0: 7 minutos para usted que acaba de llegar a la casa, ya se disponía a descansar. Otros que van llegando y les toca mirar que el niño ya ha hecho las tareas, que ya hayan dibujado la célula, que ya hayan hecho las divisiones, las multiplicaciones, que las sumas, que las restas, que el número pi, que si esto que por allá, ya hicieron la tarea de ciencias sociales. Hay que hacer las tareas de ciencias sociales también. Hay que ir a mirar allá que la historia, que este, que quién fue aquel, que quién fue el primer presidente de Colombia. Bueno, todo esto que nos enseñan en los colegios. Y también, bueno, usted que ya está más grandecito, de pronto está en la universidad, recuerde que tiene que hacer las tareas. Vea que usted no puede tirar ese semestre, porque ese semestre es bien caro también, y usted allá va a hacer nada. Bueno, los que de pronto no están en presencial, pero los que están ahí vía virtual, bueno, también pónganse las pilas. A mí me tocó en un tiempo trabajar y estudiar virtual, ¡jue madre! Todo el santo día pegado del computador. Eso fue en el 2020, eso fue en la pandemia. Eso es muy berraco, eso es muy duro. Mis respetos para los que en este momento están trabajando y estudiando virtual. ¡Buenas!
1: Buenas noches, Tropicana.
0: ¿Qué más, papito? ¿Cómo me le baila?
1: Camilo, hágame el favor para que me coloque el disquito del Duende Alegre.
0: Del Duende Alegre, listo. ¿Quién será, Camilo? No sé, hermano, no sé. Mucho gusto, Santi.
2: El gitanillo grosero, el gitano.
0: El gitano grosero. Vamos a buscarlo. Gitano groserón. A ver, por acá, mientras que me van saliendo por acá, más saluditos a esta hora para Rafa Castaño en la USA. Un abrazo, papá, para Janet Saldarriaga, un abrazo para Rubidia Baena, para Sebas Ramírez, para María Noelia Vélez en Cartago, para Fabián Molina, para Don Saulo Montoya en Santa Rosa, para Marta González Rangel, un abrazo, corazón. Luz Alba Marín, bueno, en Dos Quebradas, ¿cómo vas, corazón? Samu, papi, la buena, un abrazo. Gracias por estar ahí al pie del cañón, al otro lado del charco. Dice por acá Alejandra Valencia Merchán. Santi, salúdeme a mi prima Alba Lucía Cardona Campuzano y me puedes colocar... ¡Uy, el canchis canchis! Sí, vamos a colocar de una vez también el canchis canchis. Vamos a ver por acá. Tan, tararán, tan, tan, tan. Canchis canchis. Tremenda canción, a tiempo no la escuchamos. Y la vamos a escuchar, mi vida, después del gitano groserón.
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0: Venga, ¿dónde está la gente modelo 93? De 1993. Tendré por acá los que tenemos la edad de Cristo. ¿Dónde están los que tienen 33 años? Los que tenemos o las que tienen también. A ver, ¿dónde están los modelo 1993? A ver, ¿dónde están? ¿Dónde están? ¿Dónde están, manito arriba? 7-9.

0: porque mejor dicho, ve, ole, ole, ole, quitan ese palo y va muriendo, ¿sabes, niño saleroso? Mátame la perilla y ole, maldita sea, gitano, Ernesto Gitano Bravo, Gabrielillo, el niño que comes un día, ay, ole, maldita sea, ole, chaleroso.
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0: me tenis, que vea, que si esto, que si aquello. Ay, ahí estaba el cuarteto imperial, Anillo de Humo a esa hora. 7:24 7:24
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0: Eso, Tropicana, la de aquí. A ver, por acá, saludito para mi parcero Juan Darrubio, vea. Abril del 93, saludito por acá también para mi parcero en New Jersey, para Hoover, para Patricia Guzmán, para Lucy Díaz. Dice, hola, mi Santi, escuchando Tropicana, la de aquí, tan bella. Juan David Aguirre desde Cartago dice, Santi, buenas noches. ¿Qué tal si nos escuchamos las cuatro fiestas de Diomedes Díaz? Listo, la vamos programando. Hola, Santi, para reportar sintonía desde Quebec, Canadá, por favor, un saludo para mi esposa, que los está escuchando también, para escuchar el tema El Hijo de Tuta. Ah, El Hijo de Tuta, qué buena canción. Vamos a ver por acá qué suena después del Canchiscan. El Canchiscanchis ya no me había sonado, ¿cierto? No me había sonado el Canchiscanchis. Ah, listo, el Canchiscanchis. Ahí sigue después de esta y después El Hijo de Tuta. Vamos a ver, El Hijo de Tuta. Qué buena canción, hermano. Tiene muy buen gusto. Saludito y para la esposa de John Bermúdez, Janet Pérez. Janet Pérez, un abracito, corazón. También ahí ve a su esposo escuchando a Tropicana, la de aquí. 7:25 Más saluditos por acá. Para Felipe Serna dice, buenas noches. Saludos a Milena. Saludos para Milena. Hágale, papá. Saludos para Milena de parte de Felipe Serna y de Tropicana, la de aquí. 7:25 Recuerda seguirnos en redes sociales @TropicanaPereira, @TropicanaPereira.

0: Canoa, no puede ser. Saludito para acá para Felipe Serna. Dice buenas noches para poner el pájaro amarillo de los 50 de Joselito. Gracias, yo escucho Toropicana, la de aquí. Saludos a Jefferson y a Milena. Listo, papá, se la va a programar de una. Eso es de One, Two, Three aquí en Toropicana. 7:37 PM. 7:37 PM. Saludos para toda la gente en Samaria, en Villa del Prado. Si me voy de pronto para la Lorena, para Hamburgo. Saludos para la gente en el barrio Providencia, para las panaderías, para los diferentes negocios aquí en el centro de la ciudad de Pereira. Saludos para la gente en Dos Quebradas, en Cubita la Bella, en Corales, oigan, ¿de dónde son las arepas? Del Cardal también, la gente en el Cardal, un abrazo gigante para Ángela María Ponte en Cartago, para Alejandra Valencia Merchán. Dice, salúdeme a mi esposo Jefferson David Guzmán, de Jefferson David Guzmán Segovia, que lo amo. Jefferson, papi, su esposa lo ama con todo el corazón, mi negro. Mándele un besito, Aleja, vea, mándeme una nota de voz, Santi, vea, le mando un besito a mi esposo. Y lo tira así, de una, mándeme pues la notica de voz y le tira un besito ahí al esposo. Hombre, qué rico cuando las parejas son así todas enamoradas, se aman, se adoran, se mandan saluditos, besitos, carticas de amor, se regalan rosas, salen a comer, van a una cita. Qué chévere, qué chévere, qué chévere. A ver por acá, notica de voz del parcero Pipe. ¿Qué, mijo?
1: Un saludo a Jefferson Cardona, que está cumpliendo años, que Dios lo bendiga.
0: Listo, Jefferson Cardona, papito, feliz cumpleaños, que cumpla muchísimos años más. Dios me lo guarde, me lo cuide y me lo proteja siempre. Alejandro.

0: Brujas, 7:45 de la noche. 7:45 minutos, me voy para el Granada Meta. ¿Qué hubo, papi?
1: Santi, no,
0: muchacho, ¿qué pasó?
1: Dios, que cómo iba a salir de vacaciones, que cómo así. No.
0: Todo falta unos días.
1: ¿Quién va a animar en las tardes, quién en las mañanas, quién a mediodía?
0: Que me esperen, me espera, me espera.
1: Las mujeres están pegadas del techo. ¿Cómo así, güey?
0: ¿Qué cómo fue? Saludito para Angélica Chiquito, también para Teresa Chiquito, para Doña Nelly. Mi amor, en estos días vuelvo y la llamo. Y para mi parcero Gerson Chiquito. Ay, se me fue. Estoy cambiando de voz. Es que ya está ya, bendito sea el Señor. Saludito para todas ellas allá, que están allá desde Granada Meta. Gerson, Angélica, Teresa y Doña Nelly, que están ahí desde Granada Meta. Hombre, qué rico llegar hasta por allá. Eso tan lejos. Pero vea, aquí nos sentimos cerquiticas. Como si ustedes estuvieran acá en la esquina nomás. Aquí nomás en la esquina. Vea, allí. Allí al ladito de la arboleda. Pero cerquita. Un abrazo gigante para ustedes. Gracias por dejarme entrar hasta la casa, hasta su hogar. Vea, desde diciembre o cuál. Ella me dijo que ahora, yo le dije, yo salgo ahorita el 31 más o menos salgo a vacaciones, pero eso volvemos a mediados de noviembre. No se preocupe, no se me azaren por eso. Saludito por acá para Juliet Zuluaga. Bueno, mi corazón lo va a pasar para mañana. ¿Cómo amaneció Pereira? Listo. Dice, buenas noches, para un saludo, Andrei en Santa Isabel, Los Quebradas, de parte de su amor Gerson, una canción, Tormentos, de Rodolfo. Gracias, feliz noche. ¿Puedes guardarme en los contactos? Claro que sí, me llamo Milena Betancourt, soy fiel con Tropicana, la de aquí. Venga, acérquese un poquito y súbale el volumen y hágame caso. Espero que algún día me haga caso y luche por una vida bonita.

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2: 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Ahora tenemos las 7 de la noche con 58 minutos, 7:58.
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Bueno, permítame, les doy los buenos días. Son las 4 de la mañana con 3 minutos. 4 de la mañana, 3 minutos. ¿Cómo amanecieron? ¿Bien o no? ¿Qué ha pasado de nuevo? ¿Cómo va este amanecer? Se levantaron así aperezaditos. Le cuento que hoy yo me levanté, no sé qué me va a coger o qué me cogió ya, pero hoy tengo como un dolorcito de cuerpito. Pero bueno, no, con toda la actitud para acompañarlos a todos ustedes. Como decía mi mamá y mi abuela, una aguapanela con limón no levanta, levanta todo. Es mejor que el Viagra. Una aguapanela con limón, uy, o si no, que me digan ustedes, ¿qué remedio me dan ustedes, pues, para esta, como comienzo de una pequeña maluquerita que tengo? A ver, dígamelo usted, aquí en la finca de Tropicana, solamente remedios de finca.

Las 4 de la mañana, 4 de la mañana con 10 minutos aquí en la finca de Tropicana, Tropicana la de aquí. Así que, mis amigos, seguimos entonces con esta música, con esta mañana, porque hoy ya es, aunque usted no lo dude, hoy ya es que jueves. Ave María, esto va rapidito esta semana.

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1: Uy, vos sí sos muy pajudo. Contame una de vaqueros, pues.
2: Perdóneme, señora mía, perdóneme, la pisé, perdóneme. Muy buenas tardes, señorita.

0: no, usted sí es muy troilo.
1: Las 4 de la mañana, 19 minutos. 4 de la mañana, 19 minutos. Los que ya están terminando, ya empiezan a ver si ya empiezan a cantar los animales y ya empiezan los pájaros, los perros, todo el mundo a hacer bulla y todo eso, porque uno va como con ganas ya de alistándose para irse para la casa. Esta es la música en Tropicana, la de aquí, Tropicana, la que le gusta a usted, Tropicana, la que lo acompaña, esta Tropicana, la de aquí en la finca de Tropicana.

0: Uy, quítate esa ruana que pareces es dormido.
1: Pero si está haciendo un poquito de frío, no me puedo quedar con esta ruana. No, qué cosa tan berraca y todo eso. O sea, que sigamos con más música, doña Alegoria. Usted sí, definitivamente, todos los días alega más. Qué pasta y buena para la gente que alega tanto. ¿Quién me dice? A las 4 de la mañana y 23 minutos, otro regaño para el día.

0: Vea, yo ya le pagué la plata. Ahora no es que se vaya por allá a decir que se va a ir a sinvergüenciar donde esas viejas.
1: Pero no le digo que usted se levanta es a alegar, mija. Uno a esta hora y ya alegando. No, qué cosa, alegoría, porfa. Contrólate un poquitico. Vaya, mire a ver si la marrana ya puso. No, mentira, mentira. Quédese acá que luego me sales pegando otro regaño más. Bueno, a las 4 de la mañana con 29 minutos. 4 de la mañana, 29 minutos. Más de estas canciones que nos recuerda. Saludos para nuestros amigos que andan en el extranjero. Pero queda la tarea. Queda la tarea para ustedes. Me da el favor y se van a reportar ya los que están por ahí escuchándonos en otra parte. Y usted va a tener una misión si decide aceptarla. Y la misión es decirle a otro compañero suyo que esté ahí, dígale, venga, ponga Tropicana Pereira en internet, Tropicana Pereira en internet, Tropicana Pereira en internet, y escuche la finca de Tropicana. Así que hágale pues. Vamos a ver cuántos van a hacer la misión que diga. Chabelo, hoy yo compartí el enlace de la finca de Tropicana con unos amigos de aquí de España, de Francia, de París, de Inglaterra, de Londres, de los Estados Unidos. Vamos a ver pues quién me hace ese cruce en esta mañana, porque llega una buena canción que dedicamos, y esto se llama La Pobre.

Ando aquí a través de Tropicana, Tropicana, la de aquí, cuando son, ¿qué horas son? Las 4 de la mañana con 38 minutos. Aquí seguimos, madrugamos a acompañarlos a ustedes, a llevarles buena música, porque hay, canciones de estas que nos gustan. O van a decir que no. Me da el favor, ¿y quién a esta hora me escribe la palabra Tropicana, la de aquí? Tropicana, la de aquí. ¿Quién me va a escribir, pues? Quiero ver quién va a ser el primero que me va a escribir Tropicana, la de acá. Vamos a ver, pues, si saca las manos de bolsillo, si ya está bajo las cobijas, está levantando, hablando de levantarse, vea, esta canción. Uy, cualquier tumba es igual, aquí en la finca de Tropicana.

0: Mijo, ensille rápido esa bestia para que se vaya por las vacas. Ligerito, pues.
1: Ay, aquí en la finca de Tropicana, a las 4 de la mañana, 53 minutos, ya me mandaron a hacer mandados, ya me mandaron a hacer oficio, ya me hemos dicho, vea, esto aquí, ay, papito, yo no es porque ya quiero que llegue el tati, pues, hombre, porque en serio que esta señora no le aguanta nada. Ay, doña Alegoria, esta es la finca de Tropicana, la finca de Tropicana, la que a usted le gusta, la de aquí, Tropicana, hágale, pues, hágale, manifiéstese, muéstrese dónde es que está, a ver, los quiero ver, cuente a ver qué están haciendo, trabajando, haciendo pereza, preparando el desayuno. Cuéntelo, porque estamos en la finca de Tropicana. Tropicana, la de aquí.

Las 5 de la mañana con 12 minutos, 5 de la mañana, 12 minutos, escuchan Tropicana, la de aquí. Recuerden que ustedes a las 6:45 tienen una cita con todas las noticias en nuestro informativo de cómo amaneció Pereira y nuestro video informativo de Última Hora Pereira. Pero la responsabilidad de usted, mi amigo, es seguirnos también en nuestras redes sociales como Tropicana Pereira, Tropicana Pereira, en Facebook, en Instagram, en TikTok, todo eso nos siguen como Tropicana Pereira. Vea, y hablando de seguirnos, ¡ja! Mijo, esta canción, para que usted la siga a esta hora con más volumen en la finca de Tropicana.

Esta canción que llama Dos Piedras y una Cruz, pare contar. Esa es una de las puras realidades que tenemos en la vida. Les voy a pedir un favor. La gente por ahí por los lados del Martillo, de San Diego, de Versalles y todo eso, me da el favor, le dicen al vigilante de la cuadra que ya está amaneciendo para que se despierte, que es que me da pena. Yo era que pasaba, lo vi allá bien arrinconadito así en la esquina, por ahí por los lados de la iglesia. Por ahí está, un saludo. No, mentira, un saludo para todos los vigilantes, o más conocidos como Guachimán. Ahí está, a esta hora, también con su rayecito, boleando. Todos a esta hora conectados con la finca de Tropicana, la de aquí. Hablando con la de aquí. Póngale pues cuidado, porque polvo de los caminos. ¿Qué tangazo? ¿Usted qué le gusta más? ¿El tangazo o la tangaza? La hermana del tango. Cuídame.

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0: Las 5 de la mañana con 31 minutos, la finca de
1: la de los taxistas, la de los moteros, la de los tenderos, la de los conductores, la de ellos, la de aquí.

Bueno, y con Tropicana, la de aquí, vea, uy, uy, uy, buena canción para que usted se la goce, para que usted siempre esté aquí conectado con nosotros, con la emisora suya, Tropicana, la de aquí, la de que a esta hora ya la acompañan los que están ya preparando su puestico de arepas, los que están preparando ya la venta de empanadas, los que ya tienen el cafecito listo para salir a venderlo, para los que ya se hicieron los panes, amigos panaderos, que hasta ahora ya empiezan ahí, porque a las 7 de la mañana hay que hacer pan caliente, entonces todos, porque esta es Tropicana, la de ustedes, la de los amigos conductores que también andan ya por ahí para un lado y para el otro, llevando a la gente que tiene que madrugar, y los que están saliendo de la casa, muchachos, con calma, porque recuerden que hay alguien que se va a quedar esperándolo con ansias y con ganas. Mis amigos, no olviden, después de las 6 de la mañana empezaremos toda la información con nuestro programa de Cómo Amaneció Pereira, y a las 6:45 todas las noticias a través de nuestras plataformas para que nos vea, porque la radio no solamente se escucha, sino también que se ve con Tropicana y Última Hora Pereira.

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1: Bueno, y permítame, seguimos saludando a todos nuestros oyentes en esta mañana. Ahí ya cuando ya llegaron ya todos, ¿cómo les va? Don Mauro, ¿cómo le va?
2: Chabelito, buenos días, ¿cómo está? ¿Cómo amaneció? Me subí un poquitico a este, porfa, que me escucho por allá como en ultratumba.
1: Listo ahí.
2: Muchas gracias, un poquito más, un poquito para arriba. Para arriba, para ahí, arriba.
1: ¿Para
2: un
1: arriba?
2: Poquito para arriba.
1: ¿Cómo va la vaina? ¿Bien o no?
2: Bien, bien, bien, Chávez. Buenos días para usted, para todos nuestros oyentes que están siempre conectados con Cómo Amaneció Pereira de Tropicana. Una mañana de hoy ya 15, hoy es 15 de octubre del año 2026. Un año que para muchos puede ir rápido, para otros corto, para otros se volvió lento después del 10 de agosto, para otros se sigue igual, para otros no ha pasado sin pena ni gloria, ya el 75%, más del 75% del año. Ya si usted no entró al gimnasio, pues ya ni entre porque viene diciembre. Ya, si usted no, pero si usted todavía no ha empezado a hacer esas cosas que dice, ay, yo... Va,
1: el mapa de los sueños.
2: Ajá, el mapa de los sueños que tiene. Pues empiécelo a hacerte una vez, no tiene que esperar a que pase una fecha, porque pues el cambio del año tiene que ver con muchas otras cosas más, pero no con lo que usted puede hacer internamente por usted, porque usted puede trabajar en todo lo que quiera, pero si usted no trabaja internamente en usted, está ahí en una pequeña fracaso, por decirlo así. Pero entonces esas cosas pequeñas que usted puede empezar a cambiar en su vida, pues las puede hacer a partir de hoy. No tiene que esperar al primero de enero, ni al día de su cumpleaños, ni al día del cumpleaños de su hijo, o al día, nadie lo espere, porque nadie lo va a esperar.
1: Hay una cosa que generalmente uno siempre dice, que toda la gente trabaja en el día a día para buscar la felicidad, pero trabaja y trabaja y trabaja y no trabaja en lo más importante, y es en su propia felicidad. Ese, que el trabajo lo absorbe. Hay una cosa, ejemplo, usted cuando llega y le dice que su hija se va a casar, entonces usted le dice, no, pa, ¿y usted cómo quiere que sea mi esposo? Uy, que no sea como yo. O sea, que usted es un mal esposo.
2: Bueno, hay tantas cosas que...
1: Los compañeros de trabajo, uy, ¿usted cómo quisiera compañeros de trabajo? Uy, no, que fueran, pero que no fueran como yo, porque es que yo sí soy. Entonces, ¿cómo es uno? Bueno, hoy, en el 15 de octubre del 2026, Día Internacional de las Mujeres Rurales, la mujer del campo, la mujer campesina, trabajadora, echada para adelante, emprendedoras, que ahora tenemos muchísimas mujeres que desde su finca, desde su zona rural, están transformando productos para llevar con una dinámica diferente y ayudar a la economía del sector rural. Para ellas, un abrazo grandísimo. También es el Día Mundial, que se volvió de moda por ahí en la pandemia, el Día Mundial de la Lavada de Manos.
2: Ah, sí, señor.
1: Eso, usted para saludar a alguien en pandemia tenía que lavarse las manos. Ese era. Y también es el Día Mundial de la Resolución de Conflictos. Ese sí que es bien,
2: los
1: bien importante, correcto, saber arreglar los problemas, entender que mi opinión o mi punto de vista puede ser diferente al suyo, pero que los dos tenemos de cierta forma razón en cómo hacemos las cosas. Entonces ahí los derechos míos van hasta donde llegan los derechos
2: de los demás.
1: De los demás, sí, señores. Así que a esta hora de la mañana, 6 de la mañana con 2 minutos, don Lechón, con los buenos días.
3: Viejo Chabelito, muy bien, gracias a Dios, Dios me le pague, hermano. Venía con las manos congeladas, hermano.
1: ¿A usted le trajeron guantes? ¿A usted le dieron unos guantes? No sé qué los hizo nunca.
4: Unos escarpines.
3: Sí, unos escarpicitos como para las pezuñas. Pero bueno, ahí vamos a ver si lo encontramos. Doña Carolina, por favor, me lo encuentra. Don Lucumí, buenos días.
4: ¿Cómo me le ha ido, don Lechón?
3: ¿Cómo va todo?
4: Déjeme, pláceme saludar al señor Johnny Vélez, cantante Johnny de Vélez. Música parrandera, así como usted.
3: Sí, señor.
4: Lo
3: sí.
4: Estamos esperando, Johnny Vélez, lo estamos esperando, pero no, es que ese berraco es muy rogado.
3: ¿Cómo
4: le parece? Y yo todavía pienso que será de las camisas de Johnny Vélez, porque siempre que lo tengo, dos camis. Y el baile de la varilla. A mí nunca me olvido. ¿Qué me dijo? ¡Pucha, tan tieso!
1: Pero el de Johnny Vélez, yo tengo una arrugada y la otra también.
3: ¿Ah, sí?
1: Ya sí, va a sacar una canción. Así es que tengo una arrugada y la otra también.
3: Arrugada y la, sí. La blanca arrugada y la negra también. Ya, María.
1: Oiga, Lechón, ¿cómo le fue al Deportivo Pereira? Pero eso del Deportivo Pereira, hágame un favor esta hora de la mañana, porque todo lo que sí tiene sentido y tiene remedio está en Centria y su red integral de salud con clínicas, centros de atención primaria y distribución de medicamentos con ¿Cómo amaneció Pereira? Una buena noticia, esa noticia yo creo que la tienen los hinchas del Deportivo Pereira.
3: Sí, señor, claro, ayer empataron 1-1 contra el Junior de Barranquilla. Pues, hermano, el partido. Pues se jugó bien. El Junior tenía. Es que Junior tiene una muy buena nómina.
1: Sí, señor.
3: Oiga, Junior tiene. Yo decía, ¿será porque al Junior le está yendo tan mal? ¿Será que vendieron a todos los que tenían?
4: No,
3: buena nómina tenía. Chará, Muriel, Teo. María. Entonces, señores, 1-1. Tapó penalti el arquero del Deportivo Pereira.
4: ¿Ah, sí? Milagro, Jesucristo.
3: Sí, señor.
4: ¿Y a quién echaron en el partido? Porque uno juega con el Pereira. ¿O echan a alguien del Pereira o echan a uno?
3: No, mira que lo echaron, pero el man del bar que estaba tomando algo dijo, no, venga, yo miro. No, eso no es roja. Solamente esa que le amarilla, porque ya había acabado de entrar 2 minutos y ya lo iban a expulsar.
1: ¿Qué fue? ¿Al jugador del?
3: A Moreno. Ya lo iban a
4: baile de la varilla.
1: Ay, dale, pues.
3: Y tín, le pegó un pisotoncito a otro man y el árbitro, venga, papá, roja. Entonces llegó el bar y le dijo, no, parce, no lo eche todavía, que apenas entró.
1: Acabó de entrar, ¿no?
3: Sí, no, es que qué tal, sáquele solamente amarilla. Y entonces no lo sacaron, gracias a Dios. El Deportivo Pereira con ese empate quedó con 10 puntos en el puesto 19.
1: Ah, ¿subió un puesto?
3: Eso, estábamos subiendo, parecemos un yo-yo para arriba.
4: Pero el 19 al 20, 18, 19, 20, 18, porque, 19, 20, no pasa ahí.
3: Porque el Deportivo Pasto tiene también 9 punticos, pero le falta un partido. Entonces hay que esperar a que juegue el Deportivo Pasto.
4: Oiga, Lechón.
3: Señor.
4: ¿Cómo se llama la nueva canción suya que por acá me están preguntando?
3: Ah, la nueva canción del Lechón se llama El Domicilio, porque a él le gusta arrimarle el mercado a mucha gente que compra mercado.
4: Entonces, mire tú.
3: Sí, eso
1: bueno, domicilio. 6 de la mañana con 5 minutos.
3: Oiga, señores, ¿qué? Y también ayer se jugó la Copa Colombia.
1: Sí, señor.
3: El Atlético Nacional le ganó 3-2 al Independiente Medellín. Ajá. Y se clasificó a semifinales, esperando ya el resultado entre el Once Caldas y el Santa Fe, rival entre ellos dos, estará esperando el Atlético Nacional. Así que buen partido ese de ayer, 3-2. Oiga, esa Champions fue madre, Jerfi fue mal. Ese Real Madrid es el que sabe remontar marcadores de un
1: minuto. Sí. Los equipos confían.
3: No, exactamente. Después de ir perdiendo 3-1 en el minuto 82, faltando 8 minuticos para terminar el partido, iba perdiendo 3-1. Ya la gente, los apostadores, estaban muy contentos cuando miraron de un momento a otro, 4-3, remontó esa alta en 7 minuticos. Así que los hinchas del Real Madrid muy contentos, y también los hinchas del Betis y nosotros con el Cucho Hernández, que ayer hizo gol, su primer gol en la Champions, pues, que ganó 3-2 al Porto. Ay, Emanuel, les cuento con la Champions que estuvo muy buena. También el Paris Saint-Germain ganó ayer 4-2. Y también otro que goleó fue el Aston Villa. Ve, el Aston Villa le ganó 6-0 al Fenerbahce.
1: ¿Al Fenerbahce?
4: Miren, no ha escrito el coso este man.
3: ¿Cuál, el Garetón o qué?
4: Garetón.
3: Ah, no, ese mancito. Entonces, Chaverito, ahí le cuento pues de los deportes de esto con la ayuda de Dios, esperando el próximo martes que el Deportivo Pereira jugará contra el Boyacá Chicó.
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1: En esta mañana con Tropicana, la de aquí, Tropicana, la de aquí. Doña Camila, muy buenos días, ¿cómo me le va?
6: Hola, Chabelo, con los buenos días, muy bien. ¿Y usted, cómo amaneció?
1: Bien, gracias a Dios, ¿qué ha habido de nuevo?
6: Ah, todo muy bien, gracias a Dios. Ya en este jueves, acompañado de Tropicana, la más bacana. Ese clima de ayer espectacular, me encantó.
1: Uy, no tuvo un rato de un sol más picante.
6: Ay, rico. Estuvo bueno. Oiga, Chabelo.
1: ¿Qué pasó?
6: Le voy a contar.
1: ¿Qué pasó?
6: Ayer.
4: Una mirada,
6: ¿no? Ayer se movilizaron las personas.
1: Sí.
6: Por todo lo que es el viaducto, llegando hasta el Parque Olaya. los sindicatos, estudiantes, comunidades indígenas, bueno, reclamando, pues cierto, varias cositas frente al gobierno nacional y el nuevo presidente. Le cuento que alrededor en cierta empresa se manifestaron y fueron a marchar más de 220 personas.
3: ¿De la empresa o así?
6: Sí, de la empresa, de una sola empresa fueron más de 220 personas y alrededor de 3.000 personas fueron ayer a marchar. A manifestarse también personas que están diciendo, bueno, qué es lo que está pasando pues con las ayudas que van a llegar al municipio, que tienen que llegar a la ciudad, al departamento y demás, pero entonces pues yo como que no vi cierta tanta afectación a la movilidad, o bueno, no sé.
3: Por raticos, fue muy, pues, muy poco.
6: Fue por raticos. Sí.
1: No,
6: por
1: Camila,
6: raticos.
1: Pero mucho, a mucho, las 10 de la mañana.
3: Sí, a la hora que.
6: Claro, caos. Es que a esa hora era que ya estaba ya todo lo masivo, ya estaba, ajá, toda la gente porque pasando ese, por el viaducto porque estaba cerrado lado y lado.
1: Porque ese, no, solamente estaba cerrado eso, el sentido Pereira.
6: Dos quebradas
1: Pereira.
6: Claro. Pero
1: un momentico.
6: Ahí está, por eso, todo un lado, para arriba y para abajo, ya está, ¿sí ve? Ahí está.
1: Bueno,
3: y entonces, Cami, sí, no hubo tanta cosa, pero estuvo como medio tranquilo la vuelta, ¿cierto?
6: Ah, sí, gracias, sí, señor, sí, señor. Entonces, bueno, hay que esperar a ver qué es lo que está pasando y cómo responderá el gobierno nacional.
1: Bueno, son las 6 de la mañana con 9 minutos, 6 de la mañana con 9 minutos. Don Mauro, ¿clima para este día de hoy?
2: Chávez, pues bueno, hoy vamos a tener una temperatura alta aquí en la ciudad de Pereira. Ya a partir de hoy sería como el día más caliente de la semana y ya empezaría otra vez la temperatura a bajar, más que todo hacia el fin de semana. Hoy la temperatura llegará a estar sobre los 30 grados centígrados y una sensación de 33 grados centígrados hacia las 2 de la tarde. O sea que hoy va a ser muchísimo calor aquí en la ciudad de Pereira y la probabilidad de lluvia es del 69% en horas de la tarde también. Desde las 3 hay una probabilidad alta de lluvia hasta las, venga, yo le voy a decir hasta qué hora, hasta las 7, 8 de la noche. Después ya baja bastante, pero hoy aplíquese bloqueador porque el calor va a ser bastante intenso aquí en la ciudad de Pereira, sobrepasando los 30 grados centígrados. Ya mañana empezaremos con las lluvias otra vez, que estarán de regreso, y máximas de 28 grados centígrados. O sea que vamos a tener, en comparación a las de hoy, hasta 5 grados menos de lo que vamos a tener hoy, pero hoy sí vamos a pasar los 33, vamos a llegar a la sensación térmica de 33 grados centígrados.
1: Oiga, hablando de grados centígrados y todo eso.
6: Señor.
1: Una de las bebidas más importantes que en este momento dinamiza la economía de nuestra región es el café.
3: Ay,
1: el café. Pues este.
6: ¿Achicharrado?
1: No, el café. El café. Delicioso café de origen, café. De ese.
4: Ah, no, a mí me gusta la pasilla. A mí
1: la
4: no
1: pasilla.
4: Me cuánto de origen y le sacan a uno un ojo por tomarse un café de origen. Caen como locos. O sea, uno aquí produce el café y le quieren sacar a uno los ojos con un café de origen.
1: Eso sí es cierto.
4: Y a los pobres campesinos les pagan 3 pesos.
1: Eso sí es cierto, tiene toda la razón. Pues más de 70 productores de café de nuestro departamento de Risaralda estarán en una feria en la ciudad de Bogotá mostrando las calidades del café colombiano, buscando los compradores internacionales para marcas propias.
3: Ah, sí, eso, mucha marca propia ahorita.
1: Sí, sí, ahora hay muchas. Uy, yo tengo dos amigos que tienen su finca y en su finca tienen su marca de café propio.
3: Sí,
1: ¿y usted vende el café? No, yo ya no lo vendo así en bulto y todo eso. No, yo ya aquí ya le tengo todo el proceso, ya soy certificado por la federación, ya he hecho los análisis, ya le hemos hecho todo esto. Y pues bueno, eso hace parte de nuestra cultura cafetera. Y hablando de cultura cafetera.
3: Bueno, ¿usted le gusta el café de frío o caliente?
1: De cualquier
3: ese
1: forma.
3: Café frío es muy bueno.
1: También
3: mano,
1: cualquier forma. Y si es el que hago por la noche y lo meto a la nevera, el otro día por la tarde me lo tomo.
3: Saborizado, pues que con sabor a vainilla eso ya viene con de
1: no,
3: todo.
1: No, a mí el cafecito como es, sí, como es, sin azúcar.
3: El gagareto.
1: Sin azúcar es el café. Y otra de las cosas es que ya el Aeropuerto Internacional Matecaña ya ha organizado una parte para poder que los pasajeros que tanto como que llegan y se van, pues puedan tener entonces una cierta comodidad mientras terminan las obras de adecuación allí en el Aeropuerto Internacional.
3: Ya no se moja tanto que.
1: Ya habilitaron una parte bueno, de ahí, ya hicieron revisión de todo lo que tiene que ver con los sistemas de ventanales y vidrios. Y en el primer piso, lo que queda, eso lo llaman el debajo del puente, como el viaducto ese, entonces ahí van a habilitar una zona tanto para que lleguen los taxistas, se pueda hacer la gente y además de eso, haya comodidad, también están habilitando ya una zona de baños allí en este sector.
6: Chabelito.
1: ¿Qué le pasó?
4: Le tengo un pasatiempo.
1: ¿Qué pasatiempo tiene?
4: En un futuro cercano, la IA le dirá a la mujer que ella está equivocada. Y eso, amigos míos, ay, será el fin de la IA.
1: Ah, uy, totalmente. Totalmente.
3: Le pongo una contradicción a las mujeres, es mejor...
1: Imagine una discusión de la IA y la...
3: Sí, que no.
1: Que yo le estoy diciendo.
4: Sí, ¿cómo le parece que ayer estuve hablando con la pizca?
1: ¿La pizca?
3: Sí, otra vez hablando mucho con la pizca, man.
4: Tiene el horario atravesado porque como está por allá en el otro lado del chat.
3: No ha podido dormir la muchacha.
4: Entonces me preguntó, me dijo, ¿me ha tenido vigilada la niña? Le dije, muy vigilada, pero el problema es el siguiente pizca, que se está volando por el techo. Sí, le dije yo, se está volando por el techo. Me dijo, ¿por qué? Y yo dije, porque la han visto pasando de techo en techo.
3: No sirven las cámaras, ¿no? Ya sabes.
4: Me dijo, pero el que le puso usted para pistearla, ¿por qué no la ha seguido? Le dije yo, porque puse al viejo Willy.
1: Y el viejo Willy por un techo, cosa seria.
4: Traté al viejo Willy de investigador privado.
1: Y donde se oculta, es que esa es la cosa.
4: Se disfrazó de Chaza. Chaza nueva que al frente de la casa de Camila es el viejo Willy.
1: Ay, Dios mío. Bueno,
4: Pero le di para el surtido y se lo comió todo.
1: Se lo comió todo. 6 de la mañana con 15 minutos. ¿Qué dicen nuestros oyentes a esta hora de la mañana?
2: Pues lo que dicen los oyentes, Cristian Díaz desde Madrid, España, dice acá siempre conectado con la mejor tropicana, la más bacana. Vivi Giraldo también desde España, dice un saludo desde Azuqueca de Henares, en España. Luisa Fernanda Morales, menos mal a los pueblos de acá, no les dio por ponerles como los de allá. Tropicana, la de aquí, feliz y bendecido día. Orlando Guapacha, dice por acá, Tropicana, buenos días, la de aquí. Paula Andrea Escobar, Tropicana, la de aquí. John Freddy Suárez dice, Tropicana, la de aquí, del amarillito A467. Luz Elena Herrera dice por acá, buenos días, la Tropicana, la de aquí, aunque estoy lejos de mi hermosa ciudad, que pasen un excelente día. Gloria Liliana López dice por acá lo siguiente, buenos días y bendecido día para Tropicana, la de aquí, y su gente bella, abracitos y actitud positiva. Hoy como siempre aquí en la cocina, metida, cocinándole al Willy. Desde muy temprano, ¿cómo les parece que hoy se antojó de una pendejada?
3: ¿De qué?
2: Empanadas de cambray con guiso.
3: Uy, empanadas, o sea, no.
1: Empanadas de cambray con guiso.
3: Nueva modalidad.
6: Oye, él no le duele.
2: Dice,
6: la barriga,
2: ingredientes, sí. Pan de bonito por encima, como tienen en la empanada de cambray. Por dentro, papa cocinada, dulce de guayaba y guiso.
3: Ahí sí, como que en el guiso, pero bueno, no importa. Esos son gustos del viejo Willy.
2: Pero bueno, la papa con la guayaba me la puedo pasar. Pues, sí. Pero ya con
6: papa
2: el guiso.
6: ¿Papa con guayaba?
2: Sí, claro. Pero ya el guiso, ya, hijo de madre, dice así. Y aquí me tiene, el panadero me dijo, ¿cómo? Me va a acabar oliendo esta panadería guiso. No. Y digo que está, pero apenas le dije cuánto era la cifra, me dijo que con mucho gusto, ¿qué le hacía?
3: Porque es otra bandeja, que hijo de madre.
2: 100 empanadas de cambray de 100 gramos cada una, me las quiso el Willy y dijo que bien, que porque le tocaba irse a cuidar, es que una muchacha ahora después de la 1 de la tarde que salía de la emisora.
1: Y que está pidiendo es que deditos de queso.
3: Y eso lo deja más ligerito.
1: Deditos de 1 kilo de queso.
2: No, pero me alimenté de muchacho. Hola, ¿me puedes ayudar, porfa? Estoy en España y hace un mes hice el pago de una... Ah, bueno, listo. Ahí está, que le envíen eso a don Tatis. Que responda. Joana Carmona desde España dice, hola, muy buenos días, Dios los bendiga. También por acá Luz Hernández dice, saludos en especial a todos los oyentes de Tropicana, la de aquí. Diego Camión dice, buenos días desde el hermoso corregimiento de Altagracia. Chavalito, buenos días, escuchando Tropicana, la de aquí. Porfa, coloca el pastorcito de Miguel Aceves Mejía. Gracias, buen día. John Davison Guerrero dice...
1: ¿Qué dice John Davison?
4: No lo sacó Chabelito, usted sí no. Venga, John.
7: Un abrazo. El negrito está en un de muchachos de Tropicana, ¿cómo amanecieron? Bien. Que muy bien y que con ustedes tengan excelente día. Chabelito, ¿cómo amaneció?
1: Bien, bien.
7: Mauro, un grandísimo abrazo. El negrito está en un ¿cómo amanece? Camilita, buenos días, ¿cómo amaneciste? Pechoncito, ¿cómo amaneció? Aquí de París, Francia, siempre escuchando como todos los días. Tengan un día muy bonito, muy agradable y escuchándolo, muchachos. Gran abrazo, me los bendiga.
3: Ah, bueno, gracias. Don Lucumí.
4: Señor.
3: ¿Usted sabe quién es ese cumpleaños hoy?
4: Esa vieja jiquerona de las Luceli. Vea,
3: no, Luzali, no, Paulita Gil está de cumpleaños hoy.
4: Ah,
3: hoy.
4: Sí. Ay, huevo.
1: Está cumpliendo Paulita.
3: El huevo está.
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1: Vea, esta muchacha, a lo suyo, Lucumía.
4: A lo
1: suyo,
4: mío, no. Sí, a lo suyo, mi hijo, sí. Pero no. Eso es de huevo, ella siempre ha querido conmigo, pero yo soy exclusivo. Ya no me va a poner a pelear con huevo ahí, ¿no? Usted imagina la babiada que me mete.
1: Doña Paulita Gil, un feliz, feliz, feliz cumpleaños. Que Dios la bendiga.
4: Dice por acá, escribe el huevo. Pero se escribe raro. Tropicaca. No. Por favor, saludos para mi amor eterno, Paulita.
6: Amor eterno.
4: La que me compartió el bombón boom. Me encantas, gracias. Estos días han sido felices al lado de ti y mi huevita.
6: Que desde ahí no ha podido ser, no ha podido
1: pensar. Con ese bombón quedé pegado.
4: Sí, es que esa, la hija de huevo se llama la hueva.
8: Buenos días, amiguitos, ¿cómo están?
1: Muy bien.
8: Este es un saludo de amistad.
1: Qué bien.
8: Para felicitar a Paulita Gil en el Parque Industrial, que hoy está de Happy Birthday.
3: Ah, sí, ya dijimos, ya
8: Paulita, que hoy sea un día de muchas, muchas bendiciones para ti y que cumplas muchos años más. Y que pases un día espectacular con tu huevito. Besitos, la quiero mucho.
6: Besitos.
8: Y yo escucho Tropicana, la de aquí.
1: Muchas gracias, Luceli.
4: Vean, feliz cumpleaños. Hágame el favor de la tía Luceli con los buenos días para usted. Un saludo para doña Paulita, hombre, de feliz cumpleaños. Dice por acá, buenos días, muchachos. Gracias por el saludo de felicitación. Yo acá limpiándole las babitas a mi huevito. Con ternura y amor.
6: Un poquito.
1: Me hizo un cuadrito a punta de babas.
4: Muy buenos días. ¿Cómo amanecieron todos los de Tropicana? Y esa voz tan hermosa de esta niña, tan linda. Y ya la conocí desde lejos y es súper hermosa. Gracias.
6: Ay, gracias. ¿Quién es?
4: Dice,
1: su papá.
4: Digan. Atentamente, el miope de las
6: quien. El miope. Ay, qué pena que ustedes, qué pesar que ustedes no les digan eso. Ay, tan lindo, lechón.
3: Es como va a decir linda, me tienen que decir lindo, mi niño.
4: Buenos días, aquí saliendo a laborar, primero, dándole gracias a Dios. Y aquí conectado con ustedes porque yo todo el día escucho Tropicana, la de aquí, el taxi H682, pues no me dijo cómo se llamaba. El H682, bueno, un abrazo y que le vaya
6: bien. Andrés Sánchez.
4: Súper bien. Y a mí, ¿por qué no me aparece? Bueno, está loco. Patricia Guzmán dice por acá, buenos días. Para poner en oración a mi madre, Zulma Guzmán, que dice que va para una cirugía. Bueno, un abrazo para ella. Y
1: que dice que va para una cirugía.
6: No, que va para una cirugía.
1: Ah, ya, yo creí que
4: va para una cirugía.
1: Ya, yo creí que había ahí.
6: Chabelo.
4: Miriam dice por acá, muy buenos días.
6: Como yo.
4: Camila y muchachos, feliz día. No, pues ustedes ya la operaron del apéndice, de una rodilla.
6: La muela,
3: ya de órganos.
4: La muela coca, todo.
1: No. Parece el álgebra de Baldor sacándole cálculos.
4: No.
1: Ay, buen tiro.
4: Lo de Chabelito. Lo de la Camilita es muy bravo. Javi, el amarillito, Javi, pero dígalo despacio.
7: Hey, buenos días, Tropicana, la más bacana, super bacanísima, con esa Mauro, Chabelo, Lechoncito, Camila, Lucumí, tengan una excelente y maravillosa mañana, cordial saludo a la familia Tropicana en esa mañana de sol espectacular que va a ser hoy en la mañana aquí en Pereira, y sigan escuchando Tropicana, la de aquí.
6: Saludos, Javi.
4: Ah, sí, Javi, pero despaciosito. Juan García dice, buenos días, no sé si explicaron, pero me pueden decir por qué ya dice Tropicana, la de aquí, porque cambió.
6: Tenemos el sentido. Entonces, de la pereiranidad.
4: Hoy es el cumplehuevo, dice.
6: Ay.
4: Buenos días, hoy es el cumplehuevo. Vea, don Juan García, oyente fiel ahí de Tropicana, la más bacana. Ya a partir del martes somos la de aquí.
1: Somos esto, vea.
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4: Wow, Consuelo claro, Gómez dice, señores Tropicana, la de aquí, muy buenos días, buenos días. Albert Ruiz desde
9: Buenos días, Tropicana, saluditos desde aquí en Nueva York, sintonizado como siempre con la mejor de allá de Pereira. Tropicana. Dios me los bendiga. Bendiciones.
4: Amén.
9: Quiero mucho.
4: También este no me aparece, pero pues le voy a decir, creo que
6: no,
4: John Echeverry me aparece acá. Bendiciones, también va y va conectado. Escuchando Tropicana, la de aquí. Dice por acá, muy buenos días. Me interesa mucho saber de dónde vive el Willy. Soy panadero y me encantaría ofrecer mis servicios.
6: Mis servicios.
4: Tropicana, la de aquí, Lucumí, es de todas y de nadie, dice por acá la tía Luceli. Véale, tía Luceli, yo le voy a decir una cosa.
6: Eso lo dijo Fer Ortiz.
4: Ah, no fue la tía Luceli.
6: No, la tía Luceli dijo que para seguir colocando en cadena.
1: A Doris Prado.
4: A Doris Prado, Leiva, y que hoy para su segunda cirugía le va a ir muy bien. Ah, no, sí, esa fue la Fer Ortiz. Ve, tan grosera. Usted probó las mieles de mi amor y usted me rechazó, entonces no sé.
3: Ya lo abrió Luco, ya tiene que
4: ir echando el dolor. Me abandonó un 31 de diciembre a las 4 de la tarde. Me dejó desparchado.
3: Sí, uno que va a hacer ahí.
4: No,
3: ya.
4: Sí, ya lo
1: veo. 31 de diciembre a las 4 de la tarde.
3: Para quemar el año viejo y llama.
6: Y uno ya, qué aburrimiento.
1: Uno ya organizando cena de la cena y todo. Y no,
3: coloquémosle la ropita al año viejo. Ya que se acuesta.
4: Claro, me tocó ponerle, o sea, armar un año viejo con la ropa que me ha puesto, pero a las 4 de la tarde me dejó más desparchado en la Fer Ortiz.
6: Y a las 4 de la tarde que uno ya está pensando arreglar.
4: Claro.
6: Ay, no.
4: Hola, Tropicana, buenos días. La de aquí, felicidades por tan excelente programa. Escuchándolos desde Villamiel Cáceres en España, para saludar a mi parcerito Tropi
2: Trompijalao, que se derrite escuchando por hablar a Camila. Dios los bendiga.
6: Ay, un abrazo.
2: Otro, Tromiop. Ah. A ver, ven a ver qué dicen por acá.
10: Buenos días, Tropicana. Saludos desde aquí en Nueva York, sintonizado como siempre con la mejor de allá de Pereira.
4: Ya llegó la
10: Tropicana. Dios me los bendiga. Oye, no, en este día tan hermoso. Me los guarde, ¿oyó?
3: Amén, yo le pague.
10: Bendiciones.
3: Amén.
4: Bueno, chao, bendiciones por allá desde Nueva York. A ver, mande una gorra, como dicen por acá, bendiciones para todos. Camila Duque dice por acá, saludos, Tropicana, bendiciones, un saludo a todos, nos alegran las mañanas, dice Camila Duque, un abrazo para Camila Duque. Uno entusado un 31 de diciembre, claro, imagínese, ¿cómo me dejó la berraca? No. Usted un 31 de diciembre a las 4 de la tarde ya tenía la percha, tenía los zapatos acomodados, me estaba bañando. Imagínese. Cuando me dijo es que terminamos y yo a juepucha. Salí del baño yo más achantado. Dije yo, ¿ahora para dónde me voy a pasar el 31?
1: ¿A quién llamo a decirle? Hicieron cena de fin de año.
3: ¿Con quién me va a comer las uvas?
2: No, pero esa desparchada sí está muy brava.
1: Uy, sí, total.
2: 31 de diciembre a las 4 de la tarde. Bueno, no, chao. Y usted tonto el plan.
4: Ya habían alquilado finca y todo. Y me no, pues los primos todavía fueron. Me tocó pasar en la casa solo.
1: No.
3: Cualquiera.
4: Pero yo la perdono, Fer Ortiz. Yo a qué más le va a hacer uno.
3: Que te perdone, Dios, que te perdone.
4: No, pero qué horrible, sí. Imagínese usted, 31. Ahora el primero, imagínese cómo estuve yo de triste.
3: No, bien, comiendo sancochito.
4: Y el primero cayó un viernes.
1: Mira, qué belleza, qué puente tan largo. Bueno, son las 6 de la mañana con 24 minutos. Don Lechón.
3: Señor, cuéntelo. 15 de octubre, señores, esto no lo discutí, pues estamos escuchando Tropicana, la de aquí. Día de lavarse las manos y lo hago mi relato. O sea que hoy es el día del señor Poncio Pilato.
1: Ah, no, el día señor, porque él se lavó las manos.
3: Pastilla.
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0: 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Son las 6 de la mañana con 40 minutos en Tropicana.
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1: Es hora de sentirse en paz en Tropicana, 6:41.
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1: ¿Cómo está? Muy buenos días, 6:47, 6:47. Aquí estamos en Cómo Amaneció Pereira de Tropicana en esta edición de hoy, 15 de octubre de este año 2026. Un día bastante soleado el que vamos a tener hoy en la ciudad de Pereira. Hoy en el día de varias conmemoraciones, Día Internacional de las Mujeres Rurales, a las cuales les debemos tanto, a esas mujeres que se dedican al campo, que están siempre ahí, que cada mañana se levantan muy, muy, muy temprano, pues un saludo muy grande para ellas. ¿Qué sería de la vida de nosotros sin las mujeres del campo, que además se llevan en las espaldas tanto y tantas cosas y tantas historias? Pues aquí estamos para contarles también que hoy es el Día Mundial del Lavado de Manos, que promueve la práctica de higiene con agua y jabón como medida esencial para prevenir enfermedades. Pues algunos de los días que se conmemoran en este 15 de octubre de este... ¿Cómo? Bueno, ¿usted? ¿O quién?
2: No, nos están escribiendo.
1: ¿Que no nos escuchan? Ah, pero es que usted me... Ah, no, está acá, Juan, ya, ahora sí. En este 15 de octubre, sí, ya, pero ya es por eso, ya sé qué es lo que pasa. Bueno. En este 15 de octubre que estamos hoy conmemorando, un saludo para todos los que están también a través de redes sociales, el día 288 del año, faltan solo 77 días para finalizar este año 2026. Hoy, como siempre, como les cuento, vamos a tener una temperatura alta aquí en Pereira con sensaciones hasta de 32, 33 grados centígrados. Así que, pues, prepárese para el calor que va a hacer hoy. Pero hay una probabilidad de tormentas eléctricas en horas de la tarde. Así que esperemos a ver si se cumple o no se cumple, finalizando ya la tarde. Pero, pues, hacia el mediodía, desde ya, mejor dicho, que está el sol, se ve el sol saliendo aquí en la ciudad de Pereira. Hasta las 2, 3, casi 4 de la tarde vamos a tener sol intenso, después se va a nublar y hay probabilidad de lluvia aquí en la ciudad. Así que aquí estamos, buenos días para todos, donde quiera que se encuentren, en cualquier parte del mundo. 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También estamos como Última Hora Pereira Noticias. Eso es en Facebook, en nuestro fanpage. También estamos en Facebook como Tropicana Pereira. Y en Instagram nos puede ver en vivo en este momento. Estamos como Tropicana Pereira y Última Hora Pereira. Y como siempre, antes de iniciar, vamos a hacer una pequeña reflexión el día de hoy y una oración también, hablando sobre esas cosas buenas que tiene la vida. Y también pedirle por aquellas personas que están en cadena de oración y que, pues, en esta mañana están padeciendo alguna enfermedad, porque se fracturaron, porque tienen una enfermedad desde hace mucho tiempo, porque llevan días sin saber qué es lo que tienen, están de examen en examen, haciendo filas, bueno, tantas cosas que pasa a veces con la salud y que es tan complejo a veces el tema y que nos demuestra lo débiles que somos. A veces que nos creemos tan fuertes, pero que demuestra este tema de enfermedades, lo débiles que somos cuando nos coge una gripe y nos vuelve un ocho, como dicen popularmente. Entonces, hoy queremos pedir por todos ellos también, por esas personas que de pronto hoy están algo enfermas, los que están tristes, los que llevan el día a día, que a veces es complicado. En el nombre del Padre, del Hijo y del Espíritu Santo. Amén. Señor y Padre nuestro, en este nuevo día jueves, pongo en tus manos mi corazón y mi vida. Te doy gracias por las oportunidades de despertar, contemplar la luz de la mañana y sentir tu presencia amorosa guiando cada uno de mis pasos.

0: pido que derrame sobre mí y sobre mi hogar tu paz, esa paz profunda que supera todo entendimiento y que calma toda preocupación, duda o ansiedad. Ayúdame a ser un instrumento de serenidad en medio de cualquier tormenta y llevar a tranquilidad a donde sea que vaya. Llena mi alma de tu amor incondicional, que mis palabras sean amables, mis acciones compasivas y mis pensamientos mucho más blancos de los que a veces puedo tener. Enséñame a amar a los demás como tú me amas, a perdonar con generosidad, a sanar heridas y a tender una mano a quien lo necesita. Bendice este día jueves, que la paz sea el refugio de mi mente y el amor la fuerza que me mueva durante todo el día y durante todo lo que queda de esta semana y durante todos mis días, porque lo necesito, porque te necesito ahí y porque yo quiero a partir de hoy empezar a ser una persona nueva. Y eso es lo que queremos hoy, que ustedes que están pensando, que tienen tantas cosas en la cabeza, desde hoy empiecen a cambiar poco a poco, moviendo de a poquitos, pero con disciplina, que es lo que a veces importa. No es tanto el impulso, sino la disciplina que uno tenga con las cosas. Así que así estamos dándole la bienvenida a las noticias en Cómo Amaneció Pereira en esta mañana. En Tropicana 100.7, por acá está Juan Carlos Ramírez, director de Última Hora Pereira, que viene con muchas noticias. Vamos a estar desde la calle con Chabelo, con Camila, con Lechón. Y ustedes a través de las redes sociales, donde quiera que se encuentren, recuerden, Tropicana Pereira, Última Hora Pereira. Última Hora Pereira es donde nos pueden seguir a través de las redes sociales. También en Tropicana Pereira, ustedes nos ayudan a crecer, a darle me gusta a las transmisiones que tenemos, a seguirnos, a recomendarnos, porque mucho importa lo que ustedes nos recomienden. 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Juan Carlos.
1: Don Mauricio, buenos días. ¿Cómo amaneció usted?
0: Muy bien, gracias, Juan.
1: Me alegra mucho. Ayer estaba yo esperando un día un poco más frío, más lluvioso, pero no. Gracias a Dios como que se espantó la cosa, ¿no?
0: Sí. Al final terminó, se nubló al final de la tarde, pero no pasó nada. Pero tampoco fue el día más caluroso como si iba a ser el día de hoy. Pero ya a partir de hoy sería el día más caluroso de la semana. De ahí para allá empezamos otra vez a tener más precipitaciones en la ciudad.
1: Bueno, pues espero que todos nuestros oyentes y seguidores de Tropicana y de Última Hora Pereira hayan amanecido muy bien, que hayan pasado una bendecida y plácida noche y que hoy sea un maravilloso, bendecido, hermoso y espectacular jueves 15 de octubre del 2026. Avanza en Pereira, siguen los procesos de demolición. Para hoy continuarán dos cierres viales programados. Ya más adelante les vamos a contar detalles, pero previamente le podemos decir que estamos hablando de la calle 14 entre carrera 8 y 9 y estamos hablando de la carrera 12 entre calles 21 y 22. Allí se están adelantando procesos de demolición de estructuras, edificaciones y viviendas que quedaron en mal estado y pues que por ende pues tendrán que realizarse estos cierres viales preventivos para evitar algún tipo de condición específica. Para decirles también que ayer nos preguntábamos qué había pasado con las ayudas y con los auxilios para los comerciantes de Pereira. Recuerden que hace algunas semanas atrás se había anunciado por parte de la alcaldía y también por parte de la Cámara de Comercio de Pereira que se iban a empezar a entregar auxilios de hasta 5 millones de pesos para los comerciantes afectados por el terremoto que se encuentren registrados en la Cámara de Comercio de Pereira y que hayan sufrido pues afectaciones por el tema de la tragedia. Pasaban los días, se habían realizado unos censos, se habían realizado unas visitas, se habían realizado varios procedimientos, pero no se sabía por qué todavía no se había hecho el desembolso de los dineros. Si ya se supone que la Cámara de Comercio, ya no podemos decir que se supone porque ya es un hecho, ya se suponía que la Cámara de Comercio había realizado una primera entrega del listado de los beneficiarios a la alcaldía para realizar los desembolsos. Pues coincidencialmente, don Mauricio, de esas coincidencias a las que nosotros todavía no nos acostumbramos, pues ayer en horas de la tarde la Administración Municipal y la Cámara de Comercio de Pereira realizaron una convocatoria a esos comerciantes de ese primer listado, porque es un primer desembolso, recuerden. Sí. Pues unos primeros beneficiados los citaron en el Parque del Café para realizar digamos que la socialización de cómo será el proceso de desembolso, lo que nos dicen algunos de los asistentes, incluso vamos a tener a uno de ellos, a tratar de conectarnos con uno de ellos en minutos, es que en un plazo no superior a 3 días, a través de su cuenta bancaria, se le estaría desembolsando este auxilio, que le va a permitir de alguna manera respirar, sobre todo Mauricio, porque han pasado más de 2 meses, y en este tiempo yo creo que ya llegó aquí el invitado. Ya voy con Chabelo, permítame Chabelo. Han pasado 2 meses, desde un poco más de 2 meses desde la tragedia. Si me ayuda Mauricio a colocar en pantalla al invitado, aunque no sé por qué a mí no se me pone. Han pasado un poco más de 2 meses desde la tragedia, donde los comerciantes han tenido que buscar alternativas para salir adelante, donde los comerciantes han tenido que buscar un nuevo local, donde los comerciantes han tenido que reinventarse. Y pues a pesar de haber pasado un poco más de 2 meses, pues la platica en buena hora sirve para seguir haciendo este proceso de reinvención y para seguir haciendo este proceso de salir adelante. Le damos la bienvenida a nuestro amigo Jimmy, ¿verdad?
2: Esa memoria. Johnny.
1: La memoria mía, Johnny. Es que a nosotros los calvos, la memoria se nos empieza a afectar más rápido. No sé si recuerdan a Johnny. Johnny, hace algunas semanas atrás realizamos nosotros una nota con él, porque Johnny era uno de los afectados de la calle del Tubo. Era el propietario, o es el propietario, de un maravilloso y hermoso café, Santo Café, que quedaba ahí en la calle del Tubo, y que muy amablemente un día que pasaba yo por ahí me invitó para que conociera cómo había quedado su establecimiento y toda la tragedia que habían en ese momento pasado. Y lo más preocupante en ese momento era que todavía nada de ayuda, si no se evidenciaba ningún tipo de proceso de ayuda. Pues Johnny tuvo que buscar un nuevo local ahí en la calle 18, entre carreras sexta y quinta, le quedó espectacularmente bonito, y volver a empezar y volver a comenzar. Johnny fue uno de los comerciantes que ayer fue citado por la administración municipal para socializar cómo va a ser el proceso de entrega. Buenos días, Johnny, ¿cómo amaneces?
2: Hola, muy buenos días, muy bien, gracias. ¿Y ustedes, muchachos, cómo están?
1: Muy bien, gracias a Dios. ¿Cómo va el nuevo local?
2: Bueno, bien, haciendo el proceso paso a paso, muy agradecido con todas las personas que nos han acompañado, que han estado yendo pues al establecimiento, que nos han apoyado durante este proceso. No es fácil, pero vamos paso a paso.
1: Muy bien, Johnny, hasta ayer que usted recibe esa llamada y esa citación o esa convocatoria al Parque del Café, ¿antes habían recibido alguna noticia del proceso de las ayudas para ustedes, los comerciantes registrados en Cámara de Comercio?
2: Bueno, el proceso fue un poquito largo, la verdad. Ellos empezaron a notificar paso a paso, a pedirnos documentos, a ingresar a links. Nos citó una empresa como de logística,
1: sí,
2: para hacer una visita técnica.
1: Sí.
2: Entonces fue la visita técnica al establecimiento, tomó fotos, llenó de nuevo otro formulario.
1: ¿Eso fue más o menos hace cuánto, Johnny? Esa visita.
2: Hace 15 días, correcto, aproximadamente.
1: Correcto.
2: Luego nos llegó una notificación al correo electrónico donde nos pedía documentación otra vez. Cédula, Cámara de Comercio, otra vez el RUT, y ya ahí nos estaban pidiendo el certificado bancario.
1: Correcto.
2: Y eso quedó quieto hasta ayer, que nos notificaron en la reunión a las 3 de la tarde.
1: Muy bien. ¿Qué les dijeron? ¿Cuántos más o menos comerciantes asistieron a esta reunión, Johnny?
2: Estaban aproximadamente unos 350 comerciantes aproximadamente. Dicen ellos que somos como... Sí, claro, son 1.400, realmente dijeron que eran 1.400 comerciantes. El alcalde fue muy claro, dijo pues que quería apoyar a todo el mundo, pero la verdad el proceso pues es muy costoso, y por eso le dio, digamos que, esa labor a la Cámara de Comercio, que hiciera como el filtro de las personas que tuvieron afectaciones severas en los establecimientos. Entonces, digamos que nosotros somos el primer grupo de 1.400 que van a empezar con el tema de los auxilios.
1: Incluso, Mauricio, de ese primer grupo faltaron, porque yo tengo entendido que en ese primer listado de la Cámara de Comercio eran 480, que además que por diferentes circunstancias como las que hemos hablado aquí, Mauricio, se fueron. Algunos saldrían del país, otros buscarían un destino diferente, o todos tendrán...
3: ¿Se llevarían la empresa para otro lado?
1: Otras situaciones diferentes. Johnny, me llama mucho la atención porque cuando se habló de esta ayuda, de este auxilio, siempre fue muy claro la Administración Municipal y la Cámara de Comercio que eran auxilios que iban hasta los 5 millones de pesos, dependiendo las diferentes situaciones de cada comerciante. Pero tengo entendido que lo que se habló ayer era que a todos le iban a dar 5 millones, o me corrige si me equivoco.
2: Yo encontré personas en la reunión donde les pedían como cotizaciones, para empezar. Entonces, habían personas que tenían, digamos, accesorios o algo así, entonces le decían, denos una cotización de 4 millones o de tantos millones para nosotros hacer el proceso. No sé cómo lo van a hacer realmente, pero pues, digamos que...
1: En su caso particular, ¿qué le solicitaron para, o cuánto es el monto que va a recibir?
2: Solamente, nos pidieron solamente el certificado bancario.
1: Bueno.
2: En el caso mío. Pero sí vi que habían personas que les estaban pidiendo cotizaciones de implementos.
1: Bueno, muy bien. Johnny, ¿cómo sintió usted el ambiente ayer entre sus colegas comerciantes? ¿Estaban tranquilos, agradecidos por estos anuncios o estaban inquietos, un poco disgustados por la demora en las ayudas? ¿Cómo sintió y percibió usted este ambiente? Se lo pregunto a usted porque la verdad ha sido un poco complejo obtener información de este proceso directamente con los comerciantes y pues le agradezco a usted que estuvo allí, que nos cuente un poquito. ¿Cómo se siente el gremio en este momento cuando han pasado ya 2 meses y 5 días?
2: Pues yo creo que el síntoma de esto es que la citación era a las 3:30 y yo creo que a las 3:10 ya estábamos casi todos. Claro. Entonces, sí, la necesidad era bastante alta y la gente acudió pues obviamente al proceso porque digamos que las personas en este momento, aunque muchos puedan intentar iniciar, el proceso es largo, es difícil, o sea, los recursos, cuando son recursos propios y demás, es bastante complejo reinvertir. Entonces, esto es un alivio bastante grande para las personas que o ya están en el mercado o que apenas están empezando a hacer el proceso. Entonces, el ambiente, pues, sí se sintió bastante agradable para las personas porque sienten un alivio real que esta plática nos va a llegar muy bien, realmente nos va a llegar muy bien.
1: Johnny, en su caso,
2: nos va a ayudar pues como en el proceso.
1: Johnny, en su caso particular, que gracias a Dios y a la berraquera suya y al empuje de la gente que trabaja con usted, pues lograron volver a encontrar un nuevo café y volver a empezar, en el caso de Santo Café, y perdóneme la imprudencia de la pregunta, ese auxilio a usted le llega en buena hora para utilizarlo ¿en qué?
2: Sí, justamente ayer, después de la reunión, teniendo la confirmación de que ese dinero sí nos va a llegar, me dirigí a las oficinas de Citalsa a hacer la financiación de unas máquinas de trabajo que necesitamos, pues porque realmente cuestan un dinero bastante alto y ellos nos piden una inicial.
1: Correcto.
2: Entonces vamos a financiar y esa sería como la inicial para poder continuar.
1: Bueno, Johnny, pues primero agradecerle por este espacio, por estos minutos, por contarnos estos detalles y pedirle, por favor, que apenas le llegue su notificación de que la platica entró, pues nos lo haga saber, porque pues como ya uno aquí, usted sabe que hacen tantos anuncios y a veces se queda uno esperando como la materialización. Esperemos que no, yo creo que no va a ser así, porque pues ayer ya hizo un tema protocolario y un encuentro que usted me confirma, ¿no? Estuvo presente el alcalde directamente, ¿no?
2: Sí, sí. Sí, fue el alcalde quien hizo la reunión ayer directamente, aunque estaba pues todo el equipo de competitividad, obviamente. Correcto. Que fueron los que organizaron y coordinaron todo el proceso, la reunión pues la dirigió directamente el alcalde.
1: Bueno, Johnny, me estaba viendo un cafecito yo, en estos días.
2: Sí, y otra cosa, otro anuncio que nos dio competitividad también, que muy agradecido, es que en las carpas, en el stand que están colocando en el Victoria,
1: ¿sí?
2: Están terminando de organizar y de reubicar pues a muchas personas. Entonces, afortunadamente también tuvimos la oportunidad de poder ingresar allí con el tema del café molido en grano y digamos que las bebidas de café. Entonces, digamos que para nosotros poco a poco ha ido aclarando el panorama.
1: Venga, Johnny, usted hace algunos días me contó de una iniciativa y era que, es que vuelvo y le digo, mi memoria es tan mala, pero que las personas que llegaran allá a trabajar, el primer café iba por cuenta de Santo Café, ¿era la cosa?
2: Claro que sí.
1: ¿Todavía estamos con eso?
2: Todavía estamos con eso. Nosotros obviamente ya tenemos la oportunidad de empezar, de hacer la tarea, de empezar también a colaborar a las personas que quizás no han tenido la oportunidad de encontrar una oficina, que no tienen un sitio de trabajo. Pues así como muchas personas nos han ayudado a nosotros, también queremos dar una parte para que las personas que no tengan oficina quieran llegar a conectarse. Les vamos a dar internet, el primer café, o si tienen una reunión concreta y necesitan dos cafés para solucionar algo, pues cuente con nosotros. El sitio está abierto y está disponible para las personas que lo necesiten.
1: Qué bonito.
2: Lo que pasa es que sí, me gustaría que San Juan que lo filtre usted, pues porque obviamente también el sitio no es muy grande, pero sí, o sea, espacio hay, conexión, internet y café hay, y nosotros pues podemos colaborar con los espacios, si lo necesitan una semana, un mes o lo que necesiten, ahí vamos a estar.
1: Ok, es más para un tema pues de las personas que se quedaron sin su lugar de trabajo por el terremoto y que puedan tener allí unos días para trabajar. Claro que sí, vamos a hacer lo pertinente. Johnny, gracias, que tenga buen día, Dios lo bendiga, felicitaciones.
2: Listo, a ustedes muchachos, muchas gracias por la invitación, un feliz día, éxitos y gracias por la labor que hacen muchachos.
1: Dios lo bendiga a usted, papá. Johnny lo perdió absolutamente todo. Todo en la calle del tubo. Y lo poquito que le quedó, los amigos de lo ajeno se lo acabaron de llevar. Y él simplemente no pudo esperar a que llegaran soluciones frente a ese edificio. Si iban a acabar de demoler el edificio Santiago Londoño, ¿qué pasó con la póliza? Él simplemente no podía esperar. ¿Qué hizo? Buscar alternativas. Así se, si usted está por el centro y se pasa por la calle 18 entre carrera sexta y quinta, y hay un pasaje muy bonito que ya no me acuerdo ni cómo se llama, pero ya él me va a escribir aquí por interno. Ingrese, allá al fondo se ve el aviso Santo Café, se toma un buen café y le damos la mano a estos comerciantes que se levantaron, se sacudieron y volvieron a entrar. Así que Mauricio, quedamos a la espera de que la próxima semana tengamos, señor, noticias de que la platica ya llegó a las cuentas.
3: Sí, ahí nos van a estar contando.
1: Las coincidencias que a nosotros nos gustan, ¿no?
3: Bueno,
1: y si nos,
3: nuestros, algo servimos, todos somos lo de aquí.
1: Y si nuestros micrófonos van a seguir sirviendo para que esas coincidencias se sigan dando, cuenten con nosotros. Ayer hacíamos el llamado temprano. ¿Qué pasó con los auxilios? Y tenga, qué coincidencia. 3:30 de la tarde estaban citados los comerciantes para decirles que la platica ya iba a llegar. 7:07, nos vamos ya para las calles de Pereira con la móvil Tropicana, porque Andresito, Camila y Chabelo ya están listos para llevarles a ustedes la mejor información y sobre todo lo que sucede en la actualidad en los procesos de demolición, recolección de escombros y toda la atención de esta emergencia. Chabelito, buenos días.
4: Don Juan Carlos, buenos días para usted, para todos nuestros oyentes, amigos y seguidores. Oiga, Juan, qué bueno escuchar esas noticias, pero también qué triste es sentir el abandono, como me decían ayer algunos comerciantes del municipio de Dos Quebradas. ¿Se acuerda que ayer hablábamos de que ya tienen que pagar el impuesto de industria y comercio? Y nos decían, bueno, venga, ustedes hoy hablaban de esas ayudas y todo eso. En el municipio de Dos Quebradas, la Cámara de Comercio y la Alcaldía del municipio de Dos Quebradas, ¿qué han hecho por los comerciantes? Por tantísimos comerciantes que se vieron también afectados, no tantos como en Pereira, pero sí muchos que sufrieron sus daños. Y esta es la hora que me decían, recibimos una llamada por parte de la Cámara de Comercio, donde nos preguntaron, ¿qué daños tuvieron? Ah, bueno, listo, quedan en una base de datos. Y nunca más volvimos a tener un comunicado por parte de los funcionarios de la alcaldía o por parte de la Cámara de Comercio. Entonces, hay que dar esa buena pregunta ahí en el aire, porque también hay que tener cuidado con los empresarios del municipio de Dos Quebradas. Bueno, Juan, hoy vinimos porque otra vez estamos acá en la vía entre el centro de la ciudad de Pereira y el sector de Álamos.
1: La calle 14.
4: La calle 14, aquí el edificio Don Quijote.
1: ¿Hace cuánto estuvimos ahí, Chávez?
4: Juan, estuvimos hace, ¿qué? ¿Tres meses?
1: Tres meses, sí.
4: Tres meses estuvimos.
1: Antes del terremoto,
4: sí. Organizaron un desnivel o un hundimiento que había, pero esta semana ha empezado a irse otra vez esta parte acá. Ahí les vamos a mostrar un hueco bastante, bastante grande que hay acá. La zona, esta zona se está agrietando la vía allí y esto es una vía principal de la ciudad de Pereira.
1: Pero yo me acuerdo que cuando usted fue hace tres meses, ¿sí?, estaba ese hueco.
4: No,
1: ¿lo habían tapado y se volvió a abrir?
4: No, no estaba ese hueco, Juan.
1: O solo cuando, era el hundimiento.
4: Cuando nosotros vinimos, estaba acá donde me voy a parar yo, ahí en esta parte donde estoy, o sea, 10 metros antes estaba el hueco y este lo taparon. Y ya organizaron donde estamos acá nosotros parados en estos momentos, organizaron ese. Pero la vía ya más arriba se volvió a abrir otro hueco diferente a este mismo que estamos acá. ¿Qué es lo otro, Juan? Y nos decía alguien ahora, por acá pasan muchísimos estudiantes, porque es vía para la tecnológica, pasan muchos adultos mayores y todo. Listo, hicieron una obra, pero resulta que esta baranda quedó a unos 50 centímetros de altura. Entonces, la gente pasa Y lo hecho es una baranda para una persona de estatura baja, porque le toca pasar acá porque quedó demasiado bajita. Estas barandas tienen una medida como estándar porque son barandas de seguridad, porque hay un volado. Entonces las barandas las dejaron muy bajitas porque hicieron un relleno de concreto para estabilizar lo que era el hundimiento que teníamos aquí en este sector. Entonces, ahí queda nuevamente el llamado para los funcionarios de la Alcaldía de la Ciudad de Pereira para que vengan y revisen qué es lo que está pasando. Y otra cosa, Juan, pasando Pipe, muéstreme porfa todos estos edificios que se ven acá, allá al fondo.
1: Sí, Juan, señor.
4: ¿Para dónde se fue toda esta gente? Casi todos estos edificios de este sector están desocupados.
1: Ah, pucha. Ese sector fue de los más afectados, los Álamos, los Alpes, Pinares, parte de la Circunvalar. Pero la pregunta es, ¿dónde están?
4: ¿Dónde está toda esa
1: gente?
4: ¿Se
1: fueron,
4: que
1: abandonaron la ciudad?
4: En ese sector.
1: Qué cosa tan berraca. Bueno, Chávez, vamos para nuestro segundo destino, que es un cierre vial anunciado en la carrera 12 entre calle 21 y 22, para que mostremos cómo está la situación allí y qué fue lo que generó este cierre.
4: Ok, listo, hágale pues.
1: Muchas gracias. 7:12 en cómo amaneció Pereira de Tropicana, la de aquí, la nuestra, la suya, la de todos. Mire, vamos a averiguar en qué va el proceso, y eso lo tenemos que hacer con la gobernación de Risaralda, que es a quien les desembolsan esos recursos. Porque, Mauricio, estamos a la espera del desembolso del segundo, no del segundo mes de arrendamiento, no. Estamos a la espera del desembolso del segundo grupo de beneficiarios.
3: Ajá, sí.
1: Que se censaron hasta el 4 de septiembre. Es decir, pasó el primer grupo de beneficiarios, que por cierto, se quedaron varios sin reclamar. No reclamaron
3: bastantes.
1: El subsidio hasta el 9 de octubre.
3: Si usted suma que cada persona es $1,000,000 pesos, más de un millón de pesos, ¿cuánta plata se recibieron? Sí. Como 900 o algo así.
1: La pregunta es, ¿esa plata se queda ahí a la espera de que reclamen o qué pasa con esa con ese dinero?
3: Uh-huh.
1: Entonces vamos a consultarle a la gobernación de Risaralda para cuando han recibido el anuncio referente al desembolso para el segundo grupo de beneficiarios. Estamos hablando del auxilio de arrendamiento. Porque ya también el primer grupo de beneficiarios, pues ya se les debe estar cumpliendo el otro mes, ¿cierto, Mauro? El primer grupo, al primer grupo, porque ¿cuándo se reclamó más o menos eso? ¿En qué promedio de tiempo? Eso se reclamó en septiembre. Eso empezó como a mediados de septiembre,
3: sí,
1: claro.
3: Sí,
1: o sea,
3: sí,
1: que
3: sí.
1: Ya prácticamente se debe estar cumpliendo ya otro mes de arrendamiento y ya tendría que esperar ese primer grupo de beneficiario el desembolso del segundo mes. Así que eso se está como complicando el tema. Vamos a hacer la consulta a la gobernación de Risaralda, quien es quien recibe esos dineros. 7:13 en cómo amaneció Pereira de Tropicana, la de aquí. Nos vamos para otro sector de Pereira, porque allí está Lechón y Felipe en diferentes puntos. Estamos visibilizando las diferentes situaciones que suceden y haciéndonos la misma pregunta que nos hemos venido haciendo todos los días, y es para dónde se fueron los habitantes de estas unidades residenciales. Si usted, por ejemplo, conoce o era habitante o residente de este conjunto, ese es Santiago de los Olivares, ¿no?
3: Creo que sí.
1: Sí, si usted nos puede decir qué pasó con ustedes, qué les han dicho de estas torres, qué va a pasar con... O este es Pinares, estas son las torres de Pinares, si no me equivoco.
3: Pero,
1: pues respóndanos, por favor, esta pregunta. Lechoncito.
5: Buenos días. ¿Me está escuchando bien?
1: Más o menos.
5: Ah, bueno, lo que pasa es que hay un poquito de problemas con el audio. Entonces nos va a tocar acercarnos un poquito más.
1: Exactamente. Sí, señor.
5: Juancho, estamos aquí en la carrera 28-1708, aquí en Ciudad Jardín.
1: Ah, ok.
5: Estamos viendo ¿esto qué es? Apartamentos, si eran locales aquí abajo, que están ya deshabitados, pero creo que aquí debe haber muchos mancitos que de pronto están llegando a dormir aquí por la nochecita o algo.
1: Yo estaba más perdido que embolatado, yo dije que se estaban Pinares. No, esto es Ciudad Jardín. Es que se parecía mucho a las torres que quedan al frente de Megacentro, pero bueno, listo.
3: Uy,
1: Lechoncito, cuidado.
5: Sí, no, pues aquí estamos desde afuerita, digámoslo así.
1: ¿Eso es una edificación de cuántos pisos? ¿Dos o tres?
5: Este es uno, dos, tres pisos, Juancho.
1: Tres pisos. ¿No? Abajo locales comerciales y arriba... Eso, si no me equivoco, eran puras residencias universitarias, si no me equivoco. Totalmente inhabitables.
5: Este, Juancho, como estamos viendo lo que mostró aquí Felipe, todo lo que está aquí abajo... Y arriba, pues.
3: ¿Y dice uso restringido o...? Sí, debe ser decisivo, porque no creo que...
5: Dice peligro de colapso.
3: Ah, no. Sálgase de ahí.
1: Sálgase de ahí, entonces. Estaba para demolición. La pregunta es, ¿para cuándo? Si de pronto Felipe nos muestra un poquito más en el video.
3: Venga,
1: como
3: Juan,
1: ubicación. Esa es qué calle. Esa es la principal de Ciudad Jardín, ¿no?
5: Sí, señor. Aquí estamos.
1: Esa es cerca de la Universidad Antonio Nariño, si no me equivoco.
3: Yo hago una pregunta.
5: A 6:30 está Antonio Nariño.
1: Perfecto.
3: Venga, antes de que siga hablando Lechón, yo le hago una pregunta. Esa edificación, que fue una de las que se cayó el primer día, que me tocó verla minutos después de que cayó, que es acá en la calle 12, por la bajada, por ahí donde hay un restaurante de frijoles al frente, que sí, uno señor, empieza a bajar.
1: Sí, eso, señor.
3: ¿Por qué no han demolido eso?
1: ¿Siguen
3: ¿no?
1: las mismas?
3: Sí, sí que está. Igual, o sea, recogieron los escombros de la que está atrás, demolieron más abajo, pero eso ahí está intacto. O sea, como se cayó el día, el primer día, el 10 de agosto, que eso ahí al frente hay un colegio que no recuerdo el nombre, está tal cual, Juan. Eso no han recogido una sola, o sea, no ha pasado nada. ¿Tendrá algún problema legal?
1: Vamos a preguntar a ver qué pasó, si ya está, si ya entró el consejo de demolición o cualquier cosa. Ah, le echó, pero es que, vean, pero es que no solamente es ese edificio, vea todo lo que usted nos está mostrando.
5: Exactamente, y aquí en la esquina también, esta edificación está siempre colapsada. Y queremos hablar aquí con la señora de las arepas.
6: Buenos días, señora.
1: Espere a Felipe para poder que le escuche.
3: Ah, pues madre, mira, toda guadua.
1: ¿Y la señora está haciendo arepas ahí?
3: Sí.
6: Buenos días, señora, ¿cómo está? Muy bien, gracias a Dios, Dios me le pague. Esta arepa es muy buena, María, Dios mío. ¿Cómo va la venta de arepas?
7: Pues a ver, ¿qué le digo? Con la ayuda de Dios, bien.
6: Ah, bueno, gracias.
7: Pero de pronto, pues, ha mermado mucho la venta.
6: ¿Y a
7: la
6: cuéntame, guaduas, qué es que la casa está en peligro de colapso? ¿Qué no, han dicho? Okay.
7: Está en peligro de colapso la fachada.
1: La fachada.
6: La fachada está en peligro. Sí. ¿Y cómo le dejo en el edificio enseguida?
7: Pues bien, pues no ha causado afectaciones acá.
6: Y de pronto sí también con los habitantes de la calle que han tenido
7: no, señor, nada, no,
6: tampoco.
7: No.
6: Todo ha estado tranquilito, gracias
7: sí,
6: a Dios.
7: Sí, señor, sí.
6: Ah, bueno, muy bendito, gracias a Dios.
7: A ver, la casa, con mucha tristeza, la casa de mi mamá fue habitada 41 años. Otro, pues, mirenla cómo está, la amarillita.
6: La que estaban hablando, la amarillita, Juancho.
1: Sí. ¿Esa está inhabitada o qué?
7: Esa no ha recibido ayuda.
6: Y ahí hay alguien está deshabitable.
7: En este momento.
6: Nadie está ahí, no. Sí. Nadie, Juancho.
3: Esto está como en
7: hay seis casas que están deshabitadas y este edificio que son para demoler. En el momento, pues mi mamá se fue a pagar arrendo. No hemos recibido ayuda del gobierno, ni ayuda de arrendo, nada por completo. Nada.
6: ¿Cómo la?
7: 800.
6: Con mantequilla.
7: A ver, bien.
6: Ay, güey, madre. No sé cuánto hay de plata ahí para poder llevar arepas.
1: Mire a ver cuántas tiene en el surtido. Estamos en el sector de Ciudad Jardín, otro de los sectores de Pereira también afectados por el terremoto. Y estas son las... mire, esto que nos está mostrando Felipe Lechón acá es una constante que yo sé que si visitamos muchos barrios de Pereira nos vamos a encontrar con esto, Mauricio. Y son viviendas que se encuentran en barrios tradicionales, en barrios populares que resultaron afectadas por el terremoto, pero que como no están en el centro, no son grandes edificaciones, no están en principales vías públicas o en arterias viales, pues no generan ni llaman la atención. Y entonces los propietarios o los residentes o los arrendatarios de esas viviendas que perdieron absolutamente todo, incluso la posibilidad de volver a vivir en esa vivienda, pues ellos también siguen a la espera de respuestas y de resultados. Mire, por ejemplo, esa casa y las que se encuentran a los lados, que tienen sellos de Diger, pues sin saber qué va a pasar con ellos. Y si yo sé que si nos pegamos una pasadita por Cuba, por diferentes sectores de Cuba, por diferentes barrios de Dos Quebradas, reitero, no los que están en las avenidas ni los que están en los barrios grandes y conocidos, sino en otros sectores más pequeños, nos vamos a encontrar con este panorama. Por ejemplo, mire esa vivienda, Lechón.
6: Nos dicen que esta está para demolición, esta está para demolición y la de la esquina.
1: Bueno, muy bien, Lechoncito. Vamos a seguir bajando por Ciudad Jardín porque hay muchas propiedades. Sí, señor. Sí, señor. Y muchas propiedades horizontales que se encuentran inhabitadas y que no sabemos qué pasó con las personas que vivían allí, con sus propietarios, que en su mayoría, Mauricio, por la antigüedad de esas propiedades horizontales, eran adultos mayores ya pensionados, que estaban pasando sus últimos años de vida en su propiedad y que de un momento a otro un terremoto les cambió la vida. Yo sí, con todo respeto, le voy a decir lo siguiente: no es lo mismo cuando usted tiene que arrancar de nuevo con 30 años y quizás muchos años de vida y energía por delante y con ganas de trabajar, a cuando usted tiene que empezar de cero a sus 75, 80, 85 años.
3: Y viene enfermo a veces, Juan.
1: Con situaciones de salud,
3: complejas.
1: Sin la misma energía, cuando usted ya cumplió con el trabajo de su vida y simplemente quería tener su apartamento para descansar con su y pagarlo con su pensión, sus necesidades básicas. ¿Qué pasó con esos abuelos, con esos adultos mayores? Volver donde los hijos, me imagino yo, Mauricio. volver donde los hijos, que tampoco es fácil, ¿no? Eso es un tema psicológico.
3: Ah, no,
1: y eso es un choque.
3: No, claro, por más que sean sus hijos, por más que sea su familia, usted no deja de... O sea, hay privacidades que usted va a invadir y viceversa. Usted tenía su privacidad en su casa, hacía lo que quería, no, total, se acostaba lo que quería.
1: Total.
3: Y de un momento a otro...
1: 7 de la mañana, 21 minutos. Antes de volver con Chabelo, que nos va a hablar de un cierre vial, desde la dirección del Instituto de Movilidad de Pereira, tenemos el reporte del cierre vial que se presenta desde horas de la tarde de ayer en la calle 14, entre carreras octava y novena, por la demolición de una edificación que se encontraba ahí bastante preocupante, generando mucho riesgo, y no es la única. Yo pues esperaría que la demolición no se hiciera solo en una, sino que evaluaran cuáles son las que tienen que demolerse y de una vez aprovechara. Mauricio Vega, director del Instituto de Movilidad de Pereira, nos entrega este reporte.
8: Iranos, que a partir de hoy miércoles 14 de octubre y por un lapso aproximadamente de 6 días, continuamos con las demoliciones en el sector del centro de nuestra ciudad.
9: ¿Cómo se ve?
8: Esta vez vamos a hacer una intervención grande de 3 edificios en la calle 14 con carrera novena, por lo cual queremos hacerle unas recomendaciones. La vía se reduce de 3 a 1 solo carril. Tenemos que tener paciencia, tolerancia y resiliencia con todos los actores viales. Pereira renace, pero de la mano de todos y cada uno de nosotros.
1: Eso se va a armar un caos de Padre y Señor Nuestro, necesario hacerlo. Porque si por lo general ese sector de la calle 14, ahí en el Parque de la Libertad para abajo, eso era un problema con 3 carriles, bueno, con 2 porque todos los que se parquean al otro lado y no dejan pasar, era un problema. Ahora que solo queda 1 solo carril, la situación se va a complicar. Entonces, por favor, si usted no tiene que pasar por ahí, no tiene nada que hacer por ahí, no vive por ahí, no trabaja por ahí, pues no se meta por ahí. Evite dolores de cabeza. Ahí no hay nada que ver. Tranquilo que nosotros los medios hacemos el esfuerzo y les llevamos a ustedes las imágenes para que si lo que quieren ver es cómo están esos procesos de demolición a través de Tropicana y Última Hora Pereira lo hacen. Pero colaboremos entre todos. Colaboremos entre todos porque si no, esto se va a armar un problema. 6 días y empezó ayer, lo que significa que jueves, viernes, sábado, domingo, lunes, hasta el próximo martes va a haber ese cierre ahí. Otro cierre que es el que nos está mostrando Chabelo y nos va a mostrar Chabelo es en la carrera 12 entre calles 21 y 22. Afectaciones de la movilidad también necesarias para demoler edificaciones en riesgo. Chabelo.
3: Quiere que va a prender el micrófono.
4: Bueno, hola, Juan.
1: Ya, ahí lo escucho, sí, señor.
4: Bueno, Juan, estamos aquí en ese lugar. Esta es la 12 con 21. La 12 con 21. Este lugar que les voy a mostrar una imagen que duele. Duele bastante ver, y es desde aquí donde nosotros estamos, Juan. Mire la panorámica de la calle 12. De la calle 12, esta calle que era
3: carrera 12, más bien.
4: Eso, la de la carrera 12, la carrera 12.
1: Puro colector ego ya.
4: Puro colector ego ya. Aquí estamos y pasan los vehículos y esto aquí vibra. Esto aquí claro. Se mueve. Ahí al fondo vemos entonces.
1: Todos esos parqueaderos, Chava, y esos muros que nos está mostrando Felipe fueron afectaciones del terremoto del 99.
4: Sí, señor.
1: Que nunca se pudo volver a edificar ahí. Y entonces vuelve y sucede un terremoto que tumba otras estructuras. Y entonces lo que nos preguntamos es, la planeación del territorio, ¿cómo apunta para esa reconstrucción de la carrera 12?
4: Correcto, Juan, eso es cierto. En esta parte, recordemos que en esa parte había una fábrica, una empresa de químicos grandísima en esa época, y eso cayó ahí en ese lugar. Pues bueno, sigue el cierre de este sector.
1: Venga, ¿desde dónde está el cierre, Chávez?
4: Estamos aquí.
1: Desde la 21.
4: Desde la 21. De la 21 hacia abajo está el cierre. Aquí están estas máquinas porque tienen que hacer entonces la demolición de una estructura de 3 niveles.
1: Ah, ya empezaron a camellar.
4: Ya están ahí. ¿Qué están haciendo los operarios en estos momentos? Están en la acumulación de los escombros para poder que la máquina se suba allí y empiece a hacer el proceso de demolición de esa edificación. Allá en la parte superior se ve lo que era como la cocina, los enseres.
3: Por ahí hay varias, por esa carrera.
4: Sí, aquí hay varias.
3: Venga, Juan, pero yo, perdón, Chávez, lo interrumpo. Yo creo que algo tienen que repensar con eso. Total. No pueden ponerse, entonces porque entonces el centro va a quedar así.
1: Total.
3: Como están esos muros desde 1999.
1: Total.
3: O sea, pues llevamos casi ¿cuánto? ¿30 años?
1: 30 años. Por eso le digo, por eso le digo, Mauricio, que aquí la agenda de la campaña electoral rumbo a la alcaldía de Pereira, que empieza, yo creería que desde enero o febrero del próximo año, va a estar enfocada es en repensar la ciudad y en las propuestas que cómo quiere una mejor ciudad. Vuelvo y se lo digo, tenemos que pensar muy bien por quién vamos a votar. Aquí no es solamente votar por quién va a ser el alcalde de la seguridad, el alcalde de la salud, el alcalde del deporte o la alcaldesa, pues para que no se sientan excluidas las damas que van a aspirar, el alcalde o la alcaldesa, sino es quién va a asumir el reto más importante que tiene Pereira en los próximos años, y es la reconstrucción.
3: Porque, Juana, si eso se volvió a caer con este, es porque es mejor uno ahí no hacer nada.
1: Es mejor no hacer nada. Bueno, Chávez, me imagino que lo que está haciendo la máquina es volviendo a recoger ahí la tierra, haciendo el morro para poder subir y empezar a demoler.
8: Sí, señor, ahí está en eso. Y otra de las
1: ¿qué cosas quedaba en ese edificio, Chávez? ¿Hay algún aviso?
8: Ahí había una cosa de...
3: ¿No era el de Cumis, el de toda la vida?
8: No. Es, eso que había, eso era un taller. Un taller y venta de...
1: Repuestos.
8: De repuestos.
1: Okay.
8: Ahí enseguida había una cosa que era la tornillería milimétrica, bueno, y otras cosas. Pero les quiero mostrar también a ustedes y a nuestros amigos seguidores en diferentes lugares.
3: Ya está subiendo la máquina, Arto. Ahí la vi que
8: se va... Sí, ya se subió. Les quiero mostrar cuál es el grado de afectación. Pipe, muestre el piso acá. Las grietas que tiene la calle 12 aquí en este sector. Estas son toda esta esquina de la carrera 12 con calle 21. Esto acá se está hundiendo, este pedazo. Esto aquí, recordemos que este aquí debajo exactamente es el colector Egoyá. Aquí estamos en esto. Y esta vía aquí está totalmente hundida. Pues hay que decirle, Juan, entonces a la gente que si van a venir por estos lados, recordemos que la 12 desde el, lo que es el, la 12 con 17 hasta la 20...
3: La 18.
8: Con la 18, con la 18, sí. Con la 18 está cerrada toda la 12.
1: ¿Usted alcanza a ver si la intersección de la 22 está abierta o esa también está cerrada?
8: La intersección.
1: Es decir, los vehículos que bajan desde el centro para salir a la 30 de agosto.
8: ¿La qué?
3: ¿Esa otra retro que va a tumbar el mismo edificio?
8: Sí, como que una va tumbando y la otra va recogiendo para echarle a la...
1: Ah, sí, está abierta. Ya había una moto. Sí. ¿O es para retomar la 12?
8: No, esa sí. Estamos entre 21 y 22. Está cerrada.
1: Correcto.
8: 21 y 22.
3: No, pero con eso tiene para qué.
8: Está cerrada.
1: Y ahí están los. ¿Y los negocios están abiertos, Chávez?
8: No, está. Los de motos están abiertos. Hay uno de motos que está abierto, pero el resto de los otros negocios hacia el lado.
1: Claro.
8: Sobre esa están cerrados.
1: Y entonces ya empieza la zozobra de los negocios laterales al edificio que van a demoler para saber qué afectaciones van a tener mayores a las del terremoto producto de la demolición, porque hasta que no se tumbe ese edificio, que era el que generaba riesgo, pues los de las edificaciones vecinas de los lados pues no pueden tomar decisiones. Por ejemplo, la tornillería milimétrica, uno de ellos.
8: El techo de esa, ¿qué va a pasar con ese? Los de enseguida, que es otro local también, ¿qué va a pasar con la lo que se llama ahora efectos colaterales o daños colaterales de este tipo de demoliciones?
1: Ahí estamos entonces en vivo desde la Móvil Tropicana, mostrándoles cómo empezó de nuevo otro proceso de demolición, en esta oportunidad en la carrera 12 entre calles 21 y 22, una zona bastante afectada también. Muchos habitantes del sector están esperando el avance en los procesos de demolición en este punto. Cierre vial, la recomendación es la misma. Si usted no tiene nada que meterse por ahí, no lo haga. La calle 21 sí está abierta desde la 30 de agosto a tomar la carrera 9, 8 y 7 hacia el centro. Lo mismo la 22 bajando, pero este tramo de la 12 pues se encuentra totalmente cerrado. Y eso se va a demorar también algunos buenos días. Me llama mucho la atención, Chávez, que los cierres viales los estamos manejando simplemente con esas cintas amarillas de precaución. No hay controladores ni personal de movilidad.
8: Oiga, Juan, estamos acá con el ingeniero encargado de esta obra de la demolición, ingeniero, acabamos acá.
1: ¿Y, bueno, es que, y cuándo devolvió ingeniero Marlon? Que
8: no me acuerdo. Él es ingeniero. Bueno, venga, hay una pregunta con los buenos días. Ya nos hemos encontrado en diferentes escenarios, pero hoy nos encontramos en otro escenario totalmente diferente. Y siempre hablamos de ese trato hacia quienes están haciendo este tipo de obras, pero la gente no tiene empatía.
9: Hola, Chabelo, Juan, buenos días a toda la mesa de Tropicana. Sí, básicamente pues es que a veces la gente cree que uno coloca la cinta por amaño, como pueden observar. en estos mismos momentos va pasando la gente y le interesa pues que la máquina esté funcionando. Y lo que uno evita en estos ejercicios controlados es que no haya lesiones de ningún lado. Asimismo que no hayan daños colaterales en las viviendas adyacentes de donde se está demoliendo.
4: Bueno, y esto...
1: y míralo como mira, velo.
4: Hablando de
1: velo,
4: eso...
1: Chávez, velo.
4: Sí, o sea...
1: Velo, mi señor.
4: Para la foto y todo eso, ahí está. Venga, la gente pregunta cuando están en un tipo de demolición de estos, lo que llamamos daños colaterales.
3: Está que le da la mano.
4: Allí, eso, ¿qué pasa con ese tipo de estructuras que están al lado de esas edificaciones que están demoliendo?
9: Bueno, todas tienen un comportamiento distinto. Como pueden ver, observar esta en este momento está con un cabeceo lateral. Y lo que uno busca a través del ejercicio controlado de la demolición es que no hayan golpes en las viviendas adyacentes o que una mampostería se nos venga, palabra de Pereira, la mampostería, no se nos venga hacia las viviendas para no causar daños. Digamos que ha sido un ejercicio durante todos estos días y cada vez tenemos que mejorar el proceso, lo hacemos mucho más rápido, pero pues dentro de lo que cabe de las posibilidades en medidas de seguridad.
4: La planeación que se tiene para este sector acá, ¿cuántos días va a estar cerrado este lugar?
9: Justamente ayer hablamos con el director de movilidad, el doctor Mauricio Vega. Esto se llevó a una mesa de concertación. En principio pretendíamos habilitar la vía. Pero como usted puede observar, la casa tiene, como se lo digo, un cabeceo hacia el lateral, pero la transmisión de energía de los vehículos hubiera podido causar un incidente en la noche anterior. Entonces yo preferí pues poner en conocimiento de la Secretaría de Infraestructura, la doctora Diana, Daniel el ingeniero que es el de talleres, ponerles en conocimiento que yo tenía que cerrar la vía sí o sí por el día de hoy. Voy a avanzar en lo que más pueda durante el día de hoy, mañana terminar lo más pronto posible la demolición controlada.
4: Ok, así que el llamado, mis amigos, hey, oyentes de Tropicana y seguidores de Última Hora, cuando usted vea que estén en una demolición de estas, venga, no se pase, no se haga detrás de la máquina a mirar cómo hace, ahí me voy a mirar para tener la foto cuando caiga el pedazo. No, venga, primero está su seguridad y además de eso, no se ponga bravo con los que están hoy haciendo esta labor de ayudar a la reconstrucción desde la primera parte, y es la demolición de estas edificaciones que hoy generan zozobra aquí en la ciudad.
1: Sí, señor. Muchas gracias, Chabelo. Estamos desde las calles de Pereira mostrándoles a todos ustedes cómo avanzan estos procesos de demolición en el centro de la ciudad. Cierres entonces, calle 14, entre carreras octava y novena. Cierres en la carrera, yo no sé si ya la 18 ¿cuál? Con 10, en la del edificio de la 18 con 10, que ayer estaba todavía cerrada la 18. Entre 10 y 12 estaba cerrada. No sé si todavía permanezca. Si alguien me ayuda, se están pasando por ahí, nos puede enviar el reporte. Si esta vía todavía está cerrada, se lo agradecemos. Y el cierre que estaba mostrando Chabelo, entonces, carrera 12, entre calles 21 y 22. 7:33, Lechoncito. Volvemos al sector de Ciudad Jardín, donde miles de familias habitantes de estas propiedades horizontales que quedaron inhabitables después del terremoto, pues se fueron. Y no sabemos dónde están, qué va a pasar con ellas, qué va a pasar con sus lugares de vivienda, donde vivieron toda su vida, donde constituyeron sus familias, donde construyeron sueños. Lechoncito, ¿ese cuál es?
5: Esos son balcones del jardín.
1: ¿Inhabitable? ¿Desocupado?
5: Inhabitable porque no veíamos así como nadie de personal por ahí viendo en las ventanas o algo. Pero mira que salieron dos personas ahí, me arrimé a preguntarles, miren, son 21 apartamentos y aquí hay 10 personas que no se han ido.
1: Ay, juepucha. ¿Pero qué dice el sello de la DIGER?
5: De que uso restringido. O sea, el señor me dijo, no, eso solamente están arreglando paredes, mampostería, como sabemos. Y pero de las 21 apartamentos, solamente hay 10 personas aquí, pues 10 apartamentos habitables.
1: Ese está también ahí sobre la vía principal de Ciudad Jardín que desemboca el terminal.
5: Sí, esa es la vía principal, la que nos lleva a la tecnológica, y miramos por allí, desde aquí al fondo, cómo se ve
1: la universidad. Esa universidad resultó muy afectada también.
5: Está siempre afectadita, porque ahorita estábamos hablando con el señor vigilante, dijo que pues que no nos daba así, porque no estaba autorizado, pero siguen los muchachos en estudiando virtual.
1: Sí.
5: Y pues las afectaciones adentro, sí, me dijo, no, espera a ver si lo dejan pasar. Y yo, no, tranquilo, que yo para adentro no vamos a...
1: No, tranquilo, no se preocupe. Lechoncito, bueno, entonces yo quiero que usted me haga un favor ya para que finalicemos. Y es que es la propiedad horizontal, los bloques que son como azules con blancos, los últimos que están en la esquina ya del terminal, al frente del terminal donde se hacen los taxis, porfa, porque es que yo creía que del sector de Ciudad Jardín Esa es la propiedad horizontal de mayor afectación y que está generando mayor riesgo. Bueno, señor, muchas gracias. 7:35 en cómo amaneció Pereira de Tropicana, la de aquí. Don Mauricio, ¿tiene usted alguna actualización en materia de movilidad?
3: No, está viendo aquí a Patricia Henao que nos dice que necesita el WhatsApp, que por favor, que tenemos una fuga de agua terrible. Entonces el WhatsApp ya se lo escribí ahí, no me dice dónde es, pero que a través del WhatsApp nos diga dónde tiene la fuga de agua para a ver qué puede, en qué podemos ayudarla. También le voy a decir qué dice por acá, no, Juan.
1: Bueno.
3: La verdad, buenos días, en la calle está llena de huecos, no.
1: Bueno, seguimos de la mano de la comunidad y nos envían este video a través del cual se hace una denuncia ciudadana también de una situación que está presentando en la vía, un hundimiento ahí de la vía.
3: ¿A 30?
1: En la calle, esa es la calle 30 bis entre carreras cuarta y tercera, si no me equivoco, pero pues que sea el señor que es habitante del sector ahí precisamente al frente que nos cuente.
10: Al frente del 445 tenemos un problema que se nos presentó con el la vía.
1: No se escucha bien.
10: Resulta que el carro de Atesa se hundió ahí en el pavimento, como pueden observar, y se ha formado un gran hueco que ya impide el paso de los carros grandes, incluyendo el de Atesa. Entonces necesitamos saber quién nos puede colaborar con la alcaldía o con las... Bueno, no sé en qué oficina es la encargada de estas situaciones, a ver cómo nos pueden ayudar.
1: Bueno, pero pues si la afectación... Se está seguro que se fue a causa o fue causada por un vehículo de Atesa, que es el operador de la empresa de aseo, pues me imagino que debería ser el que también repare. Bueno, pero vamos a trasladar inmediatamente esta denuncia ciudadana al gerente de la empresa de aseo de Pereira para que él nos oriente o para que tenga conocimiento y se pueda hacer. Porque si eso se deja así, eso se empieza a ir más.
3: Y el total.
1: Y entonces ya el vehículo de basura no va a pasar más, pues obviamente, pues porque va a generar un daño mayor. Y los habitantes del sector no van a tener el servicio de recolección de basura de una manera adecuada.
3: Dice por acá, buenos días, Tropicana. Los cierres viales son necesarios y justificados, pero la pregunta es, ¿dónde está tránsito para el resto de la ciudad? Si uno pasa por la cuarta, cuatro, en la cuarta con 17, debe ser por un parqueadero que se convirtió toda esa cuarta con calle 17, que no le entendía. Pone un parqueadero toda esa cuadra y mantiene colapsado todo el día por los mal parqueados y así de diferentes lugares de la ciudad. Mire, Juan, aquí hay un cierre.
1: Sí, señor.
3: Y esto para la gente de movilidad. Aquí, por el edificio Manacor, aquí en toda la esquina.
1: ¿Todavía sigue ese arreglo?
3: Uy, eso, Juan, está impresionante. Uy, eso se va a demorar. Ya tienen cerrada la vía. Entonces, están desviando todo lo que bajaba por esa vía aquí al frente de donde queda la sede de nosotros. Y eso acá al frente mantiene parqueado de carros, motos, y entonces eso se vuelve un colapso ahí porque esta vía es en doble sentido.
1: Claro.
3: Y bueno, si hicieron ese cierre allá, más los que se parquean al frente del centro comercial, esto se vuelve un caos ahí en horas donde es imposible. Entonces también, pues si hay unos cierres, como dice nuestro amigo, pues deberían de hacerlo. Joana dice por acá, buen día, Tropicana, espero que se lean esta denuncia y dice que hace aproximadamente 15 días rompieron la calle décima entre 35 y 32. Entre 35 y 32.
1: Allá nos estaban esperando, nos hicieron una invitación, pero hoy por estos otros compromisos pues no podemos asistir.
3: Dice.
1: Porque les dio por asfaltar ese proceso.
3: Ajá, más o menos eso quedó como una carretera destapada prácticamente y la maquinaria ya se fue. Y eso quedaron calles destapadas, un polvero horrible y no le han vuelto a hacer nada. Entonces no entiendo una calle que está medio buena porque pues digamos Pereira tiene calles medio buenas y esta la dejaron peor, no han hecho nada. Mire, otra recomendación también para la Secretaría de Infraestructura, la oreja de la 13. Antes del terremoto eso lo habían fresado.
1: Sí.
3: ¿Sí? Pues con y porque estaban asfaltando la avenida del ferrocarril. Recuerde que la avenida del ferrocarril la asfaltaron en sentido Pereira Dos Quebradas, pero les faltó hacerlo porque cuando terminaron el sentido Pereira Dos Quebradas fue lo del terremoto.
1: Sí.
3: Ya iban a empezar Dos Quebradas Pereira, pero ¿qué pasó? Pues fue lo del terremoto, pero alcanzaron a fresar la oreja de la 13. Esa oreja de la 13 quedó sirviendo para nada porque eso está todo fresado.
1: Sí.
3: Está vuelto una locura y además hay escombros al lado porque hay una edificación ahí como que, no sé si colapsó una parte de ella. Entonces sacaron todos esos escombros y los colocaron y funciona a la mitad. Entonces imagínense con estos aguaceros que han caído en los últimos días, con el polvo, con todo, cómo está esa oreja de la 13, y así la dejaron.
1: 7:40, volvamos con Chabelo que nos quiere mostrar pues cómo es el proceso al interior de la retroexcavadora que realiza las demoliciones, pero es que no tengo video, Cami.
3: Ahora sí, ya.
1: Ahora sí, vamos a ver. Se metió a la retro, véalo. Este muchacho, esto se llama periodismo de inmersión. Estamos metidos en los zapatos de donde se genera la noticia. Chabelo.
3: Pero no le tengo acá, a ver si está de pronto por el micrófono de...
1: Chávez. No tenemos audio.
3: ¿No?
1: Bueno,
3: pero ahí están en la retro.
1: Ahí nos está mostrando lo que mira, la visual que tiene el conductor de la retroexcavadora. Ustedes alcanzan a ver el brazo, ¿no? El brazo de la retro ya metido en la parte superior. Póngalo otra vez para que ustedes observen cómo es este proceso.
3: Ah, bueno, ya está por acá. Listo, Chávez. Dale, a ver si por ahí.
1: No, se le escucha muy mal.
3: No, se escucha muy mal, Chávez. Bastante mal, pero bueno. Ahí,
1: pero mostremos.
3: Ahí podemos, nosotros vamos contando lo que se está viendo ahí, que ya está empezó el proceso de demolición. Ay, esto es en la calle 21 con carrera 12. Y ahí se ve lo que está haciendo la retro.
1: Ay,
3: es en vivo.
1: Mara, ¿cómo no tenemos audio, hombre? ¿Y por qué no nos vamos con el micrófono del celular?
3: Pues eso es lo que está haciendo y no.
11: Aquí estoy.
1: Entonces es
3: sí,
1: la señal.
3: Es que está malo, Chávez.
1: Es la señal la que está mala.
3: Sí, no, está malo. Está malo el... Pero ahí lo que estamos viendo en este momento es la demolición de esa edificación.
1: Es una estructura de tres pisos, ¿no, Mauricio?
3: Tres pisos.
1: Mire el brazo lo que hace, como tumbando vigas, ¿no?
3: Sí. Eso lo pueden ver en vivo. ¿Dónde lo pueden ver? En nuestro Instagram, en Tropicana Pereira, Última Hora Pereira. También en nuestro canal de YouTube, Tropicana Pereira 100.7. Facebook, Tropicana Pereira. Y Última Hora Pereira Noticias como fanpage. Ahí estamos en vivo en la demolición desde la cabina del... de la retroexcavadora que en este momento está haciendo la demolición. Esto es carrera 12 con calles, entre calles 21 y 22. Eso es pleno centro de la ciudad de Pereira también, muy cerca de la Plaza de Bolívar. Y ahí está la demolición entonces en este momento, Juan.
1: Bueno, muy bien. Eso es lo que pasa y lo que hace un conductor de una de estas máquinas cuando empieza este proceso de demolición. Agradecerles muy amablemente que nos dejaron pues acceder a estas imágenes, a este video, poder mostrarles a ustedes toda la labor tan importante que realizan estos operarios de la maquinaria pesada. 7:43, ahí ustedes están viendo las palancas, los equipos, todo lo que realiza. Vámonos con Lechoncito, Mauricio, por favor, que nos va a mostrar la propiedad horizontal que yo les decía ahorita, en el sector de Ciudad Jardín. Sí. Ahí ya, ese es el último edificio que queda antes de...
3: Se me fue Lechon.
1: Ah, buen pucho. Antes del terminal de transportes de Pereira. Bueno, se nos fue.
3: A ver, ¿qué está ese?
1: Ya le escuchamos a Chabelo.
3: No, está...
1: Chabelo, ¿sonido?
3: No,
1: mijo.
3: Algo tenían conectado por ahí.
1: Ahora sí.
11: Sí.
1: Ahí sí.
3: No, pero no.
1: Bueno, vámonos con Lechón, por favor, Mauricio. 7:43, ¿en cómo amaneció Pereira de Tropicana, la de aquí? Lechoncito, vamos con usted entonces. Llegamos al edificio. Ah, es que yo no me equivoco en decirles que del sector de Ciudad Jardín, esa es la propiedad horizontal de mayor afectación. ¿Tiene claro el nombre, Lechón?
3: No, que está muy pixelado. Espera, yo miro a Lechón a ver si está acá. ¿Lechón?
12: Sí, señor.
1: ¿Cómo se llama esa propiedad horizontal, Lechoncito?
12: Barlovento.
3: Lechoncito, pero ¿sabe qué? Entren y vuelven y salgan porque como está tan pixelado, miren la señal cómo está ya. Porque está muy... Y ya volvemos con ustedes. ¿Listo? Porque el sonido está bien, pero sí está la imagen bastante...
1: Mientras Lechoncito recupera la señal, les quiero mostrar esta noticia judicial. Mire, condenaron al responsable de la muerte de Tony. Acuérdense de Tony, el perrito comunitario que fue asesinado por un supuesto escolta que después dijeron que era miembro activo de las fuerzas militares y que después dejó el departamento y se fue para el departamento del Chocó y que finalmente el proceso avanzó. Pues hay noticias referente a este hecho de maltrato animal que terminó con el fallecimiento de este animalito.
3: ¿Ese fue el de Canceles?
1: Ese fue el de Canceles. Tendrá que pagar más de 45 millones de pesos en multa gracias a la ley Ángel. Jorge Andrés Marín Henao fue condenado por la muerte agravada de Tony bajo las disposiciones de la ley Ángel impulsada en nuestro país. La justicia le impuso 27 meses y 4 días de prisión. 27 meses y 4 días de prisión. Multa de 20,25 salarios mínimos equivalentes a 45,961,000 pesos. 24 meses de inhabilidad para ejercer actividades relacionadas con animales. Prohibición de adquirir, tener, cuidar o dar refugio a los animales. La doctora Mariana Velázquez, integrante de Alegato, la red de juristas y líderes animalistas por Colombia, que dirige nuestra abogada Juliana Franco, ejerció la representación de víctimas durante el proceso judicial. Tony no volverá nunca más, pero su muerte no quedó impune. Es decir, muchachos, que no solamente tendrá que pagar la multa de 45, casi 46 millones, sino que tendrá que pagar 27 meses y 4 días de prisión. Bueno, ¿para dónde vamos?
3: Vamos para... A ver, ¿ya está Lechón?
1: No. A ver si Lechón sí pudo.
3: Sí, yo creo que vamos.
1: Miremos a ver.
3: Sí, ya.
1: Bueno,
3: ya.
1: Lechoncito, ahora sí, lo escuchamos.
13: Listo, Juancho, estamos aquí con Barlovento. Nos dice el señor de la seguridad de este conjunto. Son dos torres que están afectadas, que están inhabitables. Dos torres de con 28 apartamentos cada uno. Entonces, el resto de los apartamentos y casas que tienen aquí Barlovento por el otro lado, al lado derecho, sí están habitables y hay gente. Pero estas dos torres de este lado.
3: Además que tienen que esperar que hagan estudios, la de siempre, Juan. Qué cantidad de gente la que está por fuera de su casa. A mí me impresiona, a mí la verdad eso me impresiona.
13: 56.
3: Sí, no, es 56 familias en promedio por tres personas, por tres. Hágalo por tres, ¿cuánto es? Es que, o sea, la cifra de gente que no está viviendo en su hogar en la ciudad de Pereira es
1: grande. Pero aparte de esa situación tan triste y lamentable de que no puede ir la

0: eso está generando un riesgo impresionante.
1: Pero es que hay que esperar, Juan, ¿qué es?
0: Eso está sostenido, yo no entiendo, mire esas columnas como están.
1: No, pero es que, no sé, es que yo ni me atrevo a decir nada porque...
0: No, obviamente, verdad... yo solamente hablo de lo que hubo, pero esa edificación quedó bastante comprometida. ¿Tiene vigilancia el lechón, me dijo?
1: Lechón... Pero... No, apagó el micrófono.
0: Bueno. Ahí le estábamos mostrando entonces la situación de todas estas edificaciones que sus propietarios no sabemos dónde están, que tuvieron que dejar sus apartamentos, su patrimonio de toda la vida y que quizás muchos se fueron de esta ciudad, otros están con de familiares esperando a ver algún tipo de soluciones o de resoluciones por parte de las aseguradoras.
1: ¿Cuánta gente, cuánto será la cifra oficial? ¿Cuánta gente estará por fuera? Yo no. Voy a hablar casi más de 100,000.
0: Uf.
1: Sumando las dos ciudades, Pereira y Dos Quebradas.
0: Y creo que por ahí pasó hace rato.
1: O sea, ¿y cuánto en el próximo censo que hagan en la ciudad de Pereira? ¿Cuánta gente ahí nos mostrará cuánta gente se ha ido? ¿Cuánta población se fue de la ciudad? Porque debe ser mucha. ¿Con cuántos habitantes quedamos?
0: Mejor dicho. Muy bien, 7:48 minutos, don Sebastián, con los buenos días, ¿cómo amaneció?
2: Buenos días, Juan, saludos para todos los compañeros, los oyentes, seguidores de Tropicana y de Última Hora Pereira.
0: Muy bien, es momento de la información deportiva, cuéntenos qué tenemos.
2: Mire, ayer se jugó el partido, uno de los partidos aplazados que tenía el Deportivo Pereira, enfrentó al Junior de Barranquilla ya en el Romelio Martínez, partido que terminó 1-1, empezó ganando el cuadro local con gol de Jermain Zidane Peña de cabeza. Y luego, pues, el Junior como que se relajó, como que, no sé,
0: sí.
2: Como que se, no sé si se conformó en la palabra. Y eso le...
0: Pero usted nos decía ayer, perdóneme, Sebas, que el Junior no puede, que el Junior estaba buscando coronarse esos tres puntos.
2: Sí,
0: por la situación
2: pero,
0: que está.
2: Sí, lo más particular es que, listo, podían haberse acercado al arco de Jimmy Gómez, que fue nuevamente figura para el Deportivo Pereira, y es más, atajó penalti a Luis Fernando Muriel en el finalizando el primer tiempo, y eso le, digamos, como que envalentonó al equipo, y luego alguien que hace rato no hacía gol y que pues no teníamos como mucho rastro de él, hablamos del señor Anderson Plata, fue el encargado de encontrar el empate para el cuadro Matecaña después de rematar y un rebote que pues, o sea, roza al señor Peña. Y pues finalmente termina en el arco del Junior de Barranquilla. 1-1 terminó este juego, en donde en Barranquilla terminaron con mucho disgusto porque como estaban ensillando la bestia sin tenerla, estaban contando con los tres puntos del Pereira y pues se quedaron con uno, peleas internas. Se dice que Muriel peleó con Teo Gutiérrez. No, eso es una cosa impresionante.
1: Qué bello.
2: Pero para el Pereira, pues me parece que es un punto valioso. Sacar, no perder en Barranquilla no está mal. Y ahí va sumando de a poco el profe Alexis Márquez. De a un puntico, pues no es que rinda mucho, pero ahí está.
0: ¿Próximo partido?
2: El próximo partido del Pereira, ya le voy a contar por aquí, mi querido Juan. Según lo que veo por acá, dice que el Pereira, ya voy aquí a revisarle, porque la próxima jornada, en la fecha número 14... Tengo por acá, bueno, va a jugar el día martes.
0: Sí.
2: Día martes 20 de octubre en condición de local frente al Boyacá Chicó. Hay algo particular de este partido. Todavía no está oficializado dónde se va a jugar, porque se está esperando que haya una autorización para poder utilizar el Hernán Ramírez Villegas si sea puerta cerrada.
0: Pero no, para este martes alcanzaría.
2: Yo dudo mucho, no creo que vaya a ser así. Yo veo este partido más en Yopal, porque pues esa es la sede, comillas, que está utilizando el Pereira. Veo más ese partido en Yopal que aquí en la ciudad. Y si están pensando en que el Pereira termine sus partidos de local, yo creo que sería ya para el siguiente partido, que es contra el Tolima, que es finalizando este mes de octubre. Pero por ahora no hay una aprobación, no hay un visto bueno para la utilización nuevamente, porque recuerden que la cancha la deben entregar, o ya no sé si ya la entregaron, después de lo que se le hizo al terreno de juego, pero pues esto tiene una logística y debe haber una aprobación por parte de Dimayor y las autoridades, porque por ahí dicen, Juan, que al Pereira le sale también bastante costoso jugar aquí en la ciudad.
0: No, pues claro.
2: Imagínense.
0: Si todavía es que me contaron que deben plata. Ajá. De los anteriores.
1: No, pues que el Pereira que no le debe plata.
0: ¿Será que a Yopal le deberá?
2: No, ¿sabe cuál es la pregunta, Juan? ¿Qué beneficios tiene en Yopal? Porque Yopal, no sé, puede que le estén...

0: haciendo alguna excepción en impuestos o les estén cubriendo algo de todo este aparato logístico que tiene, que es desplazar un equipo profesional a una ciudad diferente a la suya y jugar sus partidos allá de local.
1: ¿Cómo quedó Nacional Medellín?
0: Bueno, ayer comenzaron los cuartos de final de la Copa. Victoria Atlético Nacional 3-2 frente al Medellín. Definitivamente
1: es el, bueno de partido.
0: Es el mejor clásico regional del fútbol colombiano. Discúlpenme los hinchas de la ciudad de Cali, de Bogotá, del Eje Cafetero, pero es el mejor clásico. Hinchada, porque llenan el estadio, claro, ambas hinchadas.
1: Buen espectáculo.
0: Buen espectáculo, los jugadores saben a lo que juegan y... Mire, 3-2 terminó. Primer tiempo para Nacional, segundo tiempo para el Medellín y al Verde le alcanzó para meterse en la fase semifinal. El Verde espera al rival de la serie entre Santa Fe y Once Caldas, que todavía no tiene fecha. Hoy se va a jugar el partido que corresponde a la serie entre Inter de Bogotá y Llaneros a las 6 de la tarde. Ese será uno de los duelos de la Copa, que pues ahí también está buscando obviamente los semifinalistas.
1: Pues Sebas, gracias por los deportes, por aquí lo esperamos.
2: Venga,
1: mañana
2: tengo,
1: viernes.
2: ¿Sí, le señor? Tengo una noticia, Juan.
1: ¿Deportiva?
2: No, Juan. Eso tiene que ver con subsidios, bueno, que es importante gracias. para las personas que nos están viendo hasta ahora.
1: Sí, señor.
2: Y se la va a tener por acá, que la hizo Camila, es nuestra corresponsal de subsidios y más, aquí en Tropicana, la de aquí. Escuche usted de qué se trata.
3: ¿Qué ha pasado con el subsidio a los servicios públicos que prometió el gobierno? Pues ya es oficial. El gobierno nacional expidió el decreto 1493 y este beneficio busca aliviar los bolsillos de las familias afectadas por los desastres con el pago de sus servicios públicos como el alcantarillado, el agua y la energía. Pero ojo, porque esto trae varios datos importantes. Primero, te pueden cubrir hasta 6 facturas mensuales consecutivas. Segundo, si tu vivienda quedó inhabitable o destruida, no te cobrarán esos meses. Y tercero, si tuviste que mudarte a una nueva casa por el terremoto o los desastres, este alivio te acompañará hasta tu nuevo hogar. ¿Y quiénes aplican para este nuevo subsidio? Familias de estrato 1, 2 y 3 que estén registradas en el RUT, Registro Único de Damnificados. Ahora sí, el Ministerio de Vivienda definirá muy pronto los municipios donde estará aplicado este subsidio. Cuéntenme qué les parece esta noticia y si les gustaría saber más, recuerden www.tropicanafm.com.
2: O sea que es para estratos 1, 2 y 3.
1: Sí, eso se anunció así desde el principio.
2: Entonces, para que lo tengan en claro, porque después digan, ay, no, es que eso era para...
1: Mientras tanto, seguirá llegando la facturita normalita. Hay que esperar que ya empiecen a ejecutarse estos procesos, porque como todo va así de lento. Muy bien, bueno, Seba, nos vemos mañana. Bueno. A ustedes, gracias por estar con nosotros. Mañana 6:45 los esperamos en Cómo Amaneció Pereira de Tropicana, la de aquí. Recuerden, para estar mejor informados, síganos a través de las redes sociales en Última Hora Pereira. Un abrazo, los queremos mucho. Chao, pues.

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1: 7:55.
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1: 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En Tropicana son las 7:56. 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
0: 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Tropicana. 8 de la mañana, 6 en Tropicana.

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1: 8 de la mañana, 9 minutos. 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
1: Bueno, son las 8 de la mañana con 15 minutos. No, acaba de cambiar el reloj. 8 con 16 minutos a esta hora de la mañana. En este solecito está haciendo un sol de esos. ¿Cómo es que lo llaman? ¿Canicular, lechón?
2: Conicular.
1: ¿Conicular?
2: Sí, señor. Que tiene un cono ahí la vuelta. ¿Sí
1: me entiendo? No, canicular porque calienta hasta el...
3: Por eso.
2: ¿Hasta
3: por
2: dónde?
3: Eso.
1: No, calienta hasta allá. Uy, sí, hasta allá. Siente uno el calor allá. Bueno, 8 de la mañana con 16 minutos. Don Lechón, ¿qué tenemos de noticias hasta ahora? Cuénteme, a ver, qué chisme.
2: Señor, unas cositas que usted sabía, hermano, que el Japón es el país del no.
1: ¿Del no?
2: Sí, señor.
1: ¿Cómo que
2: del
1: no?
2: Sí, del no, hermano, de no dar propinas. Allá no les gusta dar propinas, hermano. Allá es con la mera de reverencias que
1: sí,
2: se
1: señor.
2: Dice, y la gratitud de corazón, ¿qué tal? Con eso es como la mejor propina que le pueden dar a usted, que le agradezcan por su servicio, ¿sí o no? También allá no se salta en la escuela, además no hay que decir, me deja meter en la cola. No, allá
1: total.
2: No, allá no, bien pues haga la colita, Clas.
1: Sí, haga la colita. Ve, usted habló como
2: un amigo de...
1: como uno que viene.
2: Como Juan
1: acá.
2: Carlos Gatodo, sí,
1: señor. Sí,
2: claro, claro. También es el país del no, porque allá, hermano, evitan tirar basuras al piso, man.
1: Total.
2: Y por eso se llaman el país de no tiran, y eso es madre, y como que tiene allá multicas y lo pillan cogiendo, echando basura al piso.
1: No, y hay una cosa que a mí me parece increíble con ellos, y es lo que tiene que ver con el respeto a las normas.
2: Exactamente.
3: Uh-huh. Ellos son pero juiciosos.
1: Totales.
2: Y imagínense que también sigue con el país del no, en algunas casas, sitios, tienen que entrar. No, zapatos. Me hace el favor.
3: ¿Ah, sí?
2: Los quitan,
1: no,
2: tan
1: ¿no zapatos?
2: Sí, señor. No, aquí prohibido los zapatos.
1: Entonces, o sea, eso es como cuando estábamos en la época de qué, del. De esto que era lo de la pandemia.
2: Sí,
1: que todo el mundo, los zapatos afuera.
2: Sí,
1: todos los zapatos afuera.
2: Llegaba uno y eso los vacía uno con un spray, con alcohol y todo.
1: Y como hoy es el día del lavado de las manos.
3: Eso les iba a decir.
1: Sí, ¿qué pasó?
3: Eso les iba a decir del día del lavado de las manos, muchachos, que es un hábito que debe ser parte de nuestra rutina diaria y del por el cual se evitan también contagio de muchas enfermedades y propagación, sobre todo en los más pequeños, porque los pequeñitos, los niños, vemos que eso tocan aquí, tocan allá, cogen arena, cogen juguetes, se meten las manos a la boca, se tocan la cara, y eso, pues uno nunca sabe, puede propagar alguna enfermedad, y por eso es que hay ciertas guías para lavarse las manos.
1: Sí.
3: Hay ciertas guías, porque uno dice, no, solo me mojo las manos así. Y ya.
1: Ah, sí, total.
3: Ajá. No, señor.
2: Y aplaudiendo.
3: No, lo que pasa es que necesitaba hacer un sonido para que la gente supiera lo que estaba haciendo. Pero también es importante de pronto que usted se eche jaboncito, así como cuando estábamos en época de pandemia, que me acuerdo que, listo, entonces el lavado de manos tiene que constar de 5 pasos. Primero, usted se moja las manos. Segundo, echa jaboncito en las manos y empieza a frotar que las palmas, que las superficies, que dedo por dedo, que no sé qué, que no sé cuántos. Pues así, muchachos, esto puede marcar la diferencia entre la vida y de pronto el deceso de una persona, porque las manos hacen, o sea, ellas son la parte más importante de nuestro cuerpo, aparte de todo lo que tenemos.
2: Cada dedito.
3: Y cada dedito hace una función diferente y también nos permite hacer muchas cosas.
1: Venga, hay una pregunta, Camila, que quiero hacer. ¿Por qué las toallas de manos se ensucian tanto?
3: Chávez, es una pregunta muy buena. ¿Por qué las toallas, si sirven para secar lo que está limpio, o sea, nosotros que nos duchamos, ¿por qué se ensucian?
2: Totalmente. Porque el agua está sucia. El agua no viene limpia.
1: No.
2: No, no es por eso.
1: No es por eso.
2: Antes, ¿por qué?
3: Entonces, ¿por qué es?
2: Ay.
1: Camila, ¿sí escucharon? ¿Escucharon, muchachos?
2: Está llamando,
3: ¿sí
2: escucharon?
3: Sí, Chabelo, nosotros escuchamos ese timbre. ¿Y sabe qué es?
1: ¿Qué es? Cuénteme, a ver.
3: Es tu lotero, tu aplicación de lotería con la que se pueden jugar sus loterías favoritas y ver los resultados desde su celular, como el Baloto, la Lotería de Bogotá, Medellín, Boyacá, la Cruz Roja, Cundinamarca y muchísimas más.
1: Y además de eso, también les contamos a todos ustedes, a todos nuestros oyentes de Tropicana, que ustedes allí pueden, no se pueden perder, porque puede haber una bolsa millonaria de 10 mil millones de pesos. ¿Cómo? En el sorteo de la Lotería de Bogotá que juega el día de hoy.
3: Chávez, es de la de Medellín, del sorteo de Medellín, aquí dice, porque ¿cómo le parece? ¿Hoy qué día es? Sí, hoy es 15, ¿cierto?
1: Sí, señor.
3: Pues ¿cómo les parece que si usted todavía no se ha registrado en tu lotero, pues está hoy de suerte? Hoy que es jueves 15, está muy de buenas porque se puede registrar con el código Tropicana y así y jugar gratis por esos 10,000,000,000 de pesos.
1: Y ustedes, señores oyentes, ahí fácil, muy fácil, ahí pueden ustedes buscar el número que quieren y de unita. Oiga, hablando de unitas.
3: No, de lavado de manos.
1: Oiga, ya bueno, entonces con ese lavado de manos, buena la pregunta. Pregunta para nuestro oyente de Tropicana.
2: Chávez, antes de la pregunta, es que pero nosotros cuando estábamos chicos con pelo, nosotros no nos lavábamos tanto las manos y gracias a Dios no estamos tan enfermos.
1: No, ¿sí? usted eso todo no, lo que caía al suelo, usted lo soplaba y todo eso. Sí, es y para sí, contar. Entonces, pregunta, ¿cuál es la pregunta? Vamos a hacerle una pregunta, pero esta pregunta viene para los oyentes de Tropicana, la de aquí. Me hace el favor, si usted está en la casa, me le va a tomar una foto a la toalla de manos.
3: Ay, no, Chabelo.
1: A ver, ¿cómo está la toalla de manos? Porque si hay algo en la casa que siempre mantenga de un color diferente, ¿y por qué todas las toallas de manos tienen que ser blancas?
2: ¿De qué es blanca? No, la mía es ahí tengo una.
3: Mira, por acá nos dice Luz Dari Borges.
2: Sucia,
3: dice,
2: ve, fucia.
3: No, dice, buenos días, Tropicana. Las toallas de manos se ensucian tanto es porque no se lava uno bien las manos.
2: No, uno se lava y no.
1: Sí, sí, ese cuentico ahí. Yo no sé, de eso, las toallas, por Dios, deberían de. Las toallas todas deberían de ser negras.
2: Pues sí,
3: ole, sí, pues es color oscuro, puede ser de pronto un colorcito oscuro y así uno, pues no simula tiene que lavar la muy seguida.
2: Ya uno la puede, sí, la puede cambiar uno cada dos meses.
3: Ay, no,
1: sí, dos meses, sí. ¿Usted cada cuánto cambia toallas?
3: No, cada 8 días, pues.
1: Ya iba a decir cada 15 días, no se arrepienta.
3: No, cada 8 días. No, porque yo me lavo demasiado el cabello. Y a veces en el día uno se baña 2 veces por el calor.
2: ¿Dos veces se baña usted a veces?
3: Ay, sí, total, obvio, con este calor. Por ejemplo, ayer me bañé 2 veces.
2: Entonces al otro día uno no se baña, ya.
3: ¿Cómo que no?
1: Yo todos los días también me baño 2 veces.
3: Sí, y por la tarde. O antes de dormir, cuando uno está muy cansado, que quiere caer como una piedra.
2: Sí, sí.
3: Échese un bañito, un pasito y leche caliente y a momir y queda, no, cae como una piedra. Ah,
1: pues, y hablando de piedras,
2: ya
1: y
2: no
1: todo
2: se baña
1: eso,
2: el otro día bien bacán.
3: Sí. Ay, no, porque aparte cuando uno se levanta, Chávez, uno suda por claro, la noche y huele a cobija.
2: Hay que bañarse a toda hora, pues.
1: Sí, claro. Señor, totalmente. Así que estoy esperando que al menos un oyente me mande la foto de la toalla.
3: ¿Qué? Le tengo 4.
1: ¿Tiene 4 fotos?
3: Señor, vea, por acá. Janier Mejía manda, esa toalla es como gris, como verde, bien, pero
2: como,
3: pues
2: como
3: ver,
2: gris, como verde.
3: Pero verde de color, no verde de que estuviera verde.
1: Por aquí,
3: Luz Barbosa la mandó, ay, la de ella es como un color.
1: ¿Un color?
3: Un color turquesa. No, sino que estoy pensando muy rápido.
2: Ah, se va a secar.
1: ¿Está pensando qué parte del cuerpo se va a secar?
3: No, estoy pensando muy rápido. Es como un color turquesa y no se ve tan sucia, no se ve tan sucia. La de Jacqueline López dice, toallita de mano, buenos días, Tropicana, la de aquí, la de ella también es blanca y no se ve tan sucia. Bueno, aquí vamos a ir
1: y eso fue
3: hablando
1: que
3: de eso.
1: Fueron a sacar la toallas nuevas para poner allá.
2: Sí, sí, también.
1: Son las 8 de la mañana con 24 minutos en Tropicana, la de aquí.
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5: 8 de la mañana, 9 minutos. 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

0: Bueno, y estas Tropicanas son las 8:32. 8:32. Lechón, Camila, ¿usted tiene grupo de amigos para qué?
1: Yo tengo grupo de amigos para salir a comer.
0: O sea, ¿tiene un grupo de amigos para salir a comer?
1: No.
0: O sea, su grupo de amigos hace de todo.
1: Sí, pero también, esos son los amigos que conocí en el voluntariado. Pero también está el grupo de amigos de la universidad.
0: Sí.
1: Que en el que salimos también a cenar, celebramos cumpleaños, vamos de pronto a celebraciones importantes de los otros y ya, pues.
0: O sea, ustedes se
1: gorrean. Y a rumbear, todos a rumbear.
0: ¿Ustedes se gorrean cualquier fiesta?
2: Tropicana, no. La de aquí.
1: No, claro, no, señor.
0: Porque usted dijo, y vamos a celebrar lo de los otros.
1: No, porque por ejemplo tenemos una amiga que es bailarina, entonces sí. hace presentaciones, festivales.
0: Ah, van y la acompañan.
1: Claro.
0: Ah, qué
1: bacán. Y hacemos la barra.
3: A la bimbomba.
1: Bailarina. Gerald. Se llama Gerald.
3: Ah, se llama Gerald.
1: Ella baila aquí con todo lo que es los bailes de danzas de la ciudad, con artistas locales también, va y hace recorridos a nivel país y todo. Entonces,
0: muy bacán.
1: Vamos y le celebramos.
0: Lechón, ¿qué grupo de amigos tiene?
3: Yo de María, Chabelo, de los amigos de jugar fútbol.
0: De jugar fútbol.
3: Ay, María. ¿Por qué ríe, mano?
0: No. Pues.
1: No, juega más, no, trabaja más una pala empeñada.
3: Goleador innato yo.
1: Goleador profesional.
3: Goleador profesional, yo soy.
1: ¿Goleador?
3: Es más, vean, estos días, hace 8 días que un partido, llegué tardecito.
0: Sí.
3: Iban perdiendo 3-0 el equipo de nosotros.
0: Ajá, ¿y cómo quedó?
3: Y llegué y entré, hice 4. Quedaron 7-0.
0: Hizo 4, hizo 7-0. Es goleador neto, goleador neto.
1: No,
0: en cambio, mi grupo de amigos, sí, yo tengo grupos de amigos de diferentes cosas. Yo tengo amigos para tomar café.
1: Listo.
3: Para tomar café, bien, sí.
0: Tengo amigos para salir de. Porque los que toman café no les gusta la aromática. Entonces, ya cuando vamos a tomar una aromática, salgo con.
3: La aromática de cualquier sabor.
0: De cualquier sabor.
3: De manzanilla, muy bueno.
0: Tengo otros amigos que son.
1: Limoncillo.
0: Que son amigos de salir a.
1: La barra.
0: A encontrarnos de. ¿Cuándo tiene que reclamar medicamentos? Camina, vale. Porque la charla es larga, entonces nos vamos y nos encontramos allí.
3: Ese tiempito aguanta.
0: Sí, ese tiempito.
3: Es uno de los más largos.
0: Uno tiene que saber separar. Es que es más, a veces nos encontramos. Hey, ¿quién es el fin de semana? Necesitan. Ejemplo, los de. Los Sartán.
3: Bien.
0: Entonces, vamos.
3: ¿Quién tiene?
0: ¿Quién va a llevar? No, yo llevo, entonces, ¿usted toma de cuánto? ¿De cuántos gramos? Entonces, ahí.
3: Es que hay de varios gramos esa vaina.
0: Sí, eso,
1: claro.
0: Eso viene por unos miligramos, algo así. Bueno, son las 8:35 en Tropicana. Recuerden ustedes, mis amigos, Tropicana, la de aquí. Ustedes a esta hora que andan en su trabajo, que andan en ese lugar de esparcimiento, que es la casa donde más de uno a esta hora está feliz, los que están estudiando, que tienen, venga, ¿cómo sigue eso de los colegios? ¿Todavía siguen estudiando unos días unos y otros días otros?
3: Hay que averiguar bien porque no.
0: Vea, esta semana, que nos digan,
3: por favor.
0: Esta semana, una sobrina, estudia lunes, miércoles y viernes.
3: Lunes, miércoles y viernes, sí.
0: El lunes fue festivo. Uh-huh. Ayer fue la jornada de paro.
3: Sí, señor.
0: Y el viernes no sabe qué van a programar.
3: No, ya para ir a la ciudad el viernes, ¿ya para qué?
1: Ya para qué no vaya.
0: Esta semana no,
3: ¿en serio?
0: No
3: ¿qué
0: le va a tocar. Y bueno, entonces, ustedes oyentes, me da el favor y nos van a escribir Tropicana la de aquí. Ya, necesitamos. ¿Cuántos? Reto, pues.
3: Reto,
1: 20.
0: A ver, ¿cuántos? 20.
1: 20.
3: Sí. Hágala, a ver.
1: 20
0: Tropicana la de acá, 20 Tropicana la de aquí, 20 Tropicana la de aquí.
1: La de aquí.
0: Hágale pez. ¿Quiénes van a hacer esos 20? ¿Quiénes van a hacer esos 20? Mientras tanto.
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0: ¿Se está asilando o qué?
1: Me estaban invocando. Escuché que ahorita me estaban diciendo que si vino por aquí Juan Carlos Gatato.
0: Ah, sí, señor. Dijo? Sí, sí, ahora.
1: Ahorita me estaban invocando. Ahorita cuando estaban hablando de que el Japón es el país.
0: De que el Japón
1: es
0: del no.
2: Ah, ya.
1: Y tiene mucha razón, Ave María.
0: ¿Qué ¿Usted sabe por qué, maestro Juan Cagatodo?
1: Dígame, Chapelito.
0: Con todo el dándole los buenos días. ¿Usted sabe por qué en Japón hay tan poquitos niños?
1: Ay, Chapelito, yo nunca me he hecho esa pregunta.
0: Porque el esposo le dice a ella: mi amor, ¿quieres que tengamos un niño y hagamos cositas licas? Y ella le dice: no.
1: Porque es el país del no.
0: Allá todo es no. Sí,
1: por eso son tan...
0: ¿Usted sabe por qué los japoneses... ¿por qué estoy hablando así?
1: Oye, ¿por qué?
2: Sí, la verdad, ¿por qué está hablando así?
0: Bueno, siga usted, maestro. ¿Con qué vino hoy? ¿Qué viene? ¿Qué reflexión nos tiene el día de hoy?
1: Reflexión, no, porque vine con mi hermana. Mi hermana vino de paseo.
0: ¿Su hermana vino de paseo? ¿Cómo se llama su hermana?
1: Erika.
0: ¿Erika?
1: Erika Gatodo.
0: También, claro, porque todos son de la familia.
2: Ay, se llama
0: Gatodo.
2: Como la mía.
0: Sí, usted tiene una hermana que llama Gatodo.
2: Sí, Erika. También, Gatodo.
0: También hace todo. Ah, bueno. Sí. ¿Y qué pasó?
1: No, y fui y le cogí al aeropuerto.
0: ¿La recogió? ¿Se había caído?
1: No, pues porque ya llegó en el avión y nos montamos en un taxi. El señor del taxista nos metió por un barrio todo peligroso. Yo veía gente con... pistolas, con machetes y todo.
0: ¿Verdad?
1: Y yo, ay, este barrio es peligroso. Y el señor me dijo: deje de ser tan gallina. Y yo, ¿cuál gallina? Del respeto. ¿Por qué? ¿Cómo así que gallina? Yo no entendí por qué me dijo.
2: ¿Miedoso?
1: Que... los mielosos les dicen gallina.
0: Ah, sí, son de esas.
1: Ya, Dios mío, bendito. Y entonces llegamos a la recepción del hotel, porque mi hermana se quedó en el hotel, porque aquí, ahí, en la casita donde yo estaba, se cayó un poquito.
0: Sí.
1: No la podía dejar ahí en la cacha mía. No cabíamos. Entonces llegó y me dijo el señor de la recepción: mucho cuidado con el botón, porque él es mucho pelo.
0: ¿Mucho perro?
1: Sí.
0: ¿Mucho perro? Mucho perro.
1: Por eso, que él es mucho pelo.
0: No, pelo no, perro. Diga perro.
1: Pelo.
0: Bueno, déjelo así.
2: Porque habló como
0: por,
2: conmigo.
0: ¿Y por qué?
1: ¿Cómo así que dijo que él a mucho pelo? No entendí tampoco, no, porque yo le veía...
0: Perro es marido. Mujeriego que cree que todas las que lo ven ya...
2: se enamoraron
0: él,
2: de
0: se
2: él.
0: Se enamoraron de
1: con
0: ya, él.
1: Por ahí con la razón le hablaba tanto a mi hermanita. Uh-huh. Y cogió las maletas y las llevó al cuarto del hotel y dejó abrir las maletas y le legó toda la lopa.
0: ¿Quién? ¿El botón?
1: El botón ese le legó toda la lopa.
2: Tan conchudo.
1: Y ese man, ay, qué pena con ustedes, qué oso tan belaco. Y yo la he asustado. ¿Cómo así que qué oso tan belaco? ¿Dónde está el oso? Y yo nunca vi un oso por ahí.
2: No, oso es cuando uno le da como, ay, qué vergüenza. Qué
0: sí,
2: pena.
0: Cuando uno hace algo que no lo tenía previsto y le da pena.
2: Exacto.
1: Estos colombianos hablan muy largo, de verdad que sí. Entonces llegó y se me acercó el botón y me dijo: oiga, señor Gatoto, ¿qué quiere hacer por la noche? ¿Le traigo una sardina o un bagre? Y yo, no, qué pena con usted, pero a mí no me gusta el pescado. Si me puede traer un pollito asado,
0: mejor. No, que le lleven un churrasco.
1: Sí, mejor. Y yo, pero como si...
2: Ese, pollo, un pollo.
1: Es que ofreciéndome sardina y bagre sin saber que me gusta a mí eso. ¿Por qué por aquí? ¿Qué quiere decir sardina
0: no,
1: o
0: no, bagre? Dejemos esa así.
2: Sí, esa no la podemos explicar.
0: Esa no la puedo explicar.
1: Ah, bueno, listo. Entonces, por la noche salí con mi hermana por ahí y se me acercó un man con un cuchillo. Dijo, sí. ¿Me da la plata, por favor, para matarle una culebra? Y yo, ¿cómo así que las culebras aquí las matan con la plata?
0: ¿Cómo así? O sea, con un cuchillo le sacó y me da
1: la plata. La plata porque tengo que matarle una culebra.
0: O sea, una culebra es una deuda, pero muy bacano el man que ya tenía destinada la plata que en que
2: le iba a quitar a usted para pagar la culebra. La verdad, muy organizada.
0: Muy organizada, sí.
1: Aquí ya tienen la organización para matar culebras.
0: Si va a robar, ya sabe exactamente a qué va. O sea, usted lo estaban era robando.
1: Ah, ¿cómo así que la delincuencia aquí es tan organizada?
0: Sí, señor, ya.
1: Qué cosa tan bonita.
0: Y lo peor de todo es que cuando uno tiene plata... o alguien le tiene plata a uno para ir a cobrarla, tiene que darle explicación para qué le está pidiendo la plata.
2: Ole, es cierto, una cosa de locos, pues, si es mi plata.
1: Ay, eso tan lalo. Y bueno, salí con mi hermana un ratico y se animó una amiga de infancia de mi hermanita.
2: Sí.
0: Sí.
1: Y le dijo, no, ¿cómo le ha ido, mijo? Mal, porque estaba con mi novio y ese muchacho es que es polvo de gallo.
0: O sea, es muy rápido para hacer las labores.
1: Ah, ya.
2: Veloz.
1: Polvo de gallo. Yo nunca he visto un gallo pulverizado.
0: Sí, ese...
1: Ustedes, los colombianos, de verdad que son una cosa muy velaco, de mí velaco. Y me dijo el muchacho, ay, ¿sabe qué? Yo me voy ya para la casa porque mañana tengo que ir a buscar camello.
0: Sí, señor. Camello, dícese, de aquel que quiere progresar día a día, quiere trabajar y destinar su tiempo de ocio a hacer algún tipo de actividad por la cual le paguen.
1: Ah, o sea que no es de esos animales que tienen joroba allí.
2: No.
1: Ay, ustedes los colombianos hablan muy lalo, qué pereza, eso sí. No,
0: bueno, me... ¿y cuál de los dos camellos? ¿El de una o el de dos jorobas?
1: El de una joroba, ¿es el dromedario?
2: Ah,
1: sí, sí, eso sí me acuerdo en la clase de ciencias naturales en quinto primaria.
0: Sí, señor.
1: Y muy entonces bien. Ya, y digo, mucho cuidado con ese muchacho que va a estar en la esquina. Y yo, ¿por qué le pasó? Digo, ese muchacho es muy abeja. Yo le milé las alitas y pues no tenía alitas, no

0: tenía aguijón. Así que no entiendo por qué les dicen abeja a los muchachos.
1: Abeja es el enredador.
2: El vivo. Ah,
1: el vivo. El que le monta un cuento a usted raro de un momento a otro.
0: Ay, no, no, sabe que mejor me voy, deje de ser sapo.
2: Así lo tratan a uno.
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0: 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Son las 8:55 en Tropicana.
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1: Bueno, son las 9 de la mañana con 6 minutos. Estamos exactamente entonces a 16 días de la fiesta de Halloween, la fiesta de los disfraces de los niños. Y hay algo que se está colocando muy, muy de moda, doña Camila.
2: Señor.
1: Y es el disfraz y don Lechón, usted que tiene.
2: ¿De disfraz de lechón?
1: No.
3: Sí, muy bueno, ese disfraz de lechón.
1: Disfraz, bueno. Disfraz a las mascotas.
2: Ay, tan hermosas que
1: sí,
2: se ven.
1: Una de las.
3: A mí no me parece.
1: De las tendencias que en estos momentos se está marcando el mercado de los disfraces es lo que tiene que ver con los disfraces de las mascotas.
2: Mascotas.
1: Perros, gatos.
2: Hasta los conejitos los disfraces.
1: Por ahí vi que había un disfraz de superhéroe de para un ¿cómo llamarle? Los chiquiticos, los ratoncitos chiquiticos.
2: Los
1: hamsters.
3: Imagínense.
1: Había
2: cuatro,
1: uno.
2: Cuatro, ¡ay, qué hombre!
4: Don Chabelo, buenos días para
3: usted. Como le digo Camila.
1: Lo vio otra vez. ¡Uy, qué hombre!
2: No, pero de intenso.
4: Camilita, está bien que yo le parezca un tipo atractivo.
2: Ah, está bien, está bien.
4: Está bien que yo le parezca buen mozo, refinado. Pero no soy para sus garras.
2: ¿Mis garras?
4: Sí.
2: ¿Lo dice porque tengo uñas largas?
4: Sí, a mí me gustan las mujeres, yo le voy a decir, menos efusivas y groseras.
3: Ah, más
2: menos efusivas y más groseras.
4: Menos groseras, es que usted dejó, mejor dicho...
3: Más tranquilito.
2: Con razón, la grosera. Vea, por acá le están diciendo, le está buscando Paulita Gil, que dónde está usted, que no lo ha felicitado, que lo va a llamar para que lo felicite.
4: Me tiene muy preocupado una cosa de la que me enteré. ¿Cómo le parece que le está pidiendo a Huevo?
3: Ay, no le digas, un hijo.
2: No, ya tienen una.
3: Sí, verdad que sí. No.
1: Otra yemita.
4: Le está pidiendo a Huevo la prueba de paternidad.
3: Ay, yo no le creo.
2: No puede ser.
3: La prueba de salividad, ve, de paternidad.
4: Que hay una cierta convicción de que Huevo tiene más hijos.
3: Ay, no. Ay, sí.
1: Que porque hay más de una que dice.
3: Él bota la baba por Huevo.
4: En Cuba.
2: En Cuba.
3: Ay, hijo de madre.
2: En Dos Quebradas.
4: En Samaria. En Dos Quebradas hay como tres barrios ya infectados por Huevo.
2: Vea, está.
1: Espere un momento.
2: Está llamando. Contésele del celular, del compu.

0: decir una cosa, hay mucha responsabilidad de que Huevo esté, mejor dicho,
1: baila,
0: se va a embarazar el Huevo.
2: Así que, doña Camila, vamos a pedirle a nuestros oyentes que nos regalen a esta hora en Tropicana, la de aquí, fotografía
3: de Huevo.
2: No, del huevo.
1: Ay,
2: de
1: hecho, supérenlo.
2: De su mascotica.
0: A ver, a ver.
2: De su animal de compañía, su peludito.
0: Con los buenos días, ¿con quién habla Lucumí?
4: Pues con el amor de su vida, ¿con quién más?
1: Como así, yo no lo he llamado.
0: El amor de mi vida, el amor de mi vida. ¿Eso es de Camilo Sesto?
2: Sí.
4: No, deje la bobada, Lucumí.
0: No, mi amor, hágame el favor, que Huevo está muy preocupado porque usted no le ha cocinado el huevo.
4: No, ni se lo voy a cocinar, ni se lo voy a volver a cocinar.
3: Uy, está brava.
1: Se acabó.
4: Terminamos.
3: No le creo, no, eso han dicho como 7 veces y vuelve.
0: Pero eso usted lo ha dicho muchas veces.
4: Es que terminamos definitivamente.
0: Ay, Dios mío, bendito.
1: Ay, no, pues, ¿y qué, por
4: ya
1: qué?
4: Ya ni me ve, ni responde, ni nada, entonces no, suerte es que le digo.
1: No responde por la hija.
0: Y la huevita.
4: La huevita está
2: ahí, va
4: bien
2: creciendo.
4: La mamá responde por ella, una mamá muy pudiente. Uy. Trabajadora, guerrera.
1: Vio, luchadora, luchona.
0: Bueno, no, pues quería no quería saber más. Que Huevo le manda a decir que el amor de mi vida ha sido tú.
1: El amor de mi vida es Paulita.
0: Señora, ¿qué quiere? Que estoy ocupado.
4: No me interesa. Hágame el favor.
5: Felicíteme la quinceañera, por favor.
0: ¡Ah, qué pereza!
2: ¡Se lo esculco! Bueno, oiga, feliz cumpleaños para una de nuestras oyentes de muy buena actitud, que es para Paulita Gil.
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0: Bueno, no la saludamos, pues.
2: Pero bueno,
1: ahí no, que no se había levantado.
2: Se estaba ronchada ya en la orilla con el huevo. Paulita Gil, en el Parque Industrial, un abrazo, que Dios la bendiga.
1: Vea, Chabelo.
2: Que cumpla muchos años más.
1: Ya han llegado mascotas, por acá tenemos perritos, gaticos, tenemos a Nala, que es una gatica.
2: ¿Anala?
1: Anala.
2: Así es.
1: Se llama Nala.
0: Anala y Nala.
1: Anala. Y de bueno, acá tenemos otro gatico que está cagado de la risa.
3: ¿Está qué?
1: Está riéndose. Míralo, míralo, está riéndose. Está el de Juan de Rubio.
3: Está encima de la arena, está encima
1: míralo,
3: de la arena.
1: Míralo cómo se ríe. Míralo, también tenemos a Era. Era un gatico, mira.
2: Era un gato.
1: No, mira, era
0: se
1: llama el gatito.
0: Qué bonito. Anda tan mal hablada hoy.
1: Ay, sí, hoy estoy como mal hablada. Es que hoy estoy como, no sé.
3: Mal hablada ya.
1: Sí, ya, y ya. Y bueno, manden las fotos de sus mascotas, a ver, o si los quieren disfrazar de Halloween, ya pensaron en el disfraz, porque ahorita que están aquí en el supermercado del frente, ya estaba una niña disfrazada de Blancanieves, más hermosa.
0: ¿Y los 7 enanitos?
1: No tenía todavía 7.
3: Ya Carolina mandó una foto, es que era una foto mía. Yo, no, son otras mascotas, hombre.
2: 9 de la mañana, no, con pues... 12 minutos.
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0: Doña Camila, ¿cómo me le va? Cuente a ver qué trae el día de hoy, con qué viene, qué le pasó.
1: Póngame, por favor, cortina de Halloween.
2: Halloween.
1: Si tienen una cortina de Halloween, vea, por acá. Pero antes le voy a contar.
3: Camilita, me pregunta por acá el viejo Willy lo siguiente, dice, por favor, Luku, yo sé que la paga está buena, pero estoy cansado acá esperando a la puerta de Camila para que salga. Entonces, ¿qué horas vuelve usted a la casa? ¿Que por qué le estáis pisteando?
1: Bueno, yo salgo del trabajo a las 2 de la tarde y llego por ahí a las 7 de la noche.
2: Eso.
1: Sí, entonces ahí llego por ahí.
3: ¡Cambio de planes! ¡Salí de Armenia!
1: ¡No! Oiga, no, les iba a contar antes que la tía Lucely tiene una perrita, o tiene una mascota, una perrita que se llama Juanita.
2: ¿Juanita?
1: Sí, y tiene un gato que se llama Juanito.
0: Sí.
3: Juanita Limaña.
1: Juanita y
0: si
1: Juanito.
0: ¿Y si tienen hijos, cómo los van a poner?
1: ¿Cómo que se está escuchando ahí? ¿Ah?
0: La canción.
1: Ah, ya, no sé cómo les van a poner.
0: Ya. Pedro, Antonio.
1: Ah, ya. Oigan, hablando de Halloween y de disfraces.
0: Sí.
1: A los colombianos siempre les tenían disfraces muy curiosos. Sí. Para el Día de los Brujitos. Y siempre sí. Hay fotos. Día de los Brujitos 1958. Sí. 1970. Los que nacieron por ahí, ¿cierto? Hay fóticos así. Y les voy a contar entonces los disfraces que teníamos los colombianos. Pues tenían ustedes. Yo sí tuve disfraces que daban miedo.
0: Ay, no, pues
1: de bruja, de calabaza.
2: Ah, no,
1: de
2: pero es que el
1: fantasma.
2: Es otra cosa diferente. Sí.
3: Venga, yo le hago una pregunta a Camilita.
1: Señor.
3: ¿Usted cuándo fue la primera vez?
1: ¿De qué?
3: De que se disfrazó.
1: Ah.
0: Ay, María Camila, usted pues ya no está pensando otras cosas.
1: Pues si no termina de hablar, no termina de hablar.
3: Es que yo le hago coma a las cosas.
1: Ah, ya.
3: ¿Cuándo fue la primera vez que usted fue donde su mamá?
1: Ah, ya, no sé, pues cuando nací, evidentemente, como así. Y cuando me disfracé, pues no sé, la verdad.
2: ¿No se acuerda del primer disfraz?
1: No, Camila. No me acuerdo.
0: Yo igual sí me acuerdo del primer disfraz.
2: ¿De qué?
0: De Niño Dios.
1: O sea, fue el Niño Dios de la cuadra.
3: No,
0: me alquilaron para eso.
1: ¿Lo alquilaron?
0: Sí, señora. Tenía yo 9, 10 mesecitos cuando mi mamá
3: claro,
0: me alquiló para eso.
3: Lo alquiló, claro. Y lo prestaron. Es que presta que viene Herodes. Y eso era lo original. Le traigan un niño.
1: Oiga,
3: lo intercambiaron con el pobre Jesús.
1: Disfraces que no pueden faltar que tuvieron los colombianos. El fantasma ahorrador, que ese que solo se puso una sábana ahí de cualquiera que tenía en la casa, unas gafas de sol y salió por ahí a asustar gente. El fantasma ahorrador, o leí. ¿Sí? Hay mucha gente que ahora. ¿No? Sí, hay mucha gente que aún se sigue disfrazando así de fantasma con la sábana.
2: Daña la sábana porque hay que hacerle rotos para los ojos y uno, claro.
0: Claro, hay que romper la sábana.
1: Sí, toca romper la sábana.
0: El de bebé era el más fácil.
1: Sí.
0: El de bebé, si usted no tenía para pañales grandes, coja una sábana, envuélvase y salga y listo ya.
1: Exactamente. Tenemos el zombie.
2: ¿El quién?
1: El zombie.
2: Ah, también.
1: El zombie de los lunes festivos. Que no necesita maquillaje, sino que nada más se levantó así, se puso cualquier de ropa que encontró, el pelo como se levantó y ya, y salió para la calle. Porque así se levanta uno en lunes festivo.
0: Trasnochado,
1: amanecido, porque como el domingo salió, entonces.
0: Recuerden que todo esto es.
1: Basado en experiencias propias.
0: O sea, que usted levanta así de zombie.
1: Ay, ¿sabe el lunes festivo? Si no toca trabajar, pues nada, uno es
0: O sea, usted no le lava ni la cara para ir a hacer el desayuno ni nada.
1: Ay, Chabelo, pues obvio sí, pero pues estoy diciendo de los disfraces. Pues yo no me he disfrazado nunca de zombie, la verdad, ¿ve? ¿Y de qué me voy a disfrazar este año? Excelente pregunta. Siguiente, la bruja de la cuadra. La bruja de la cuadra. Ese tiene el título también personal para todas. Y coge la escoba de la casa, se pone cualquier ropa negra, por ahí encuentra con un delineador de labios, se hace una verruguita aquí en la nariz y sale.
2: Ah, con esa no, una verruguita que se echa ahí con sí. Pegadí. Sí.
1: No, como que con pegadí. Ah,
2: se mete una lenteja, la piel. No. Sí, se coloca una lenteja y con
1: una lenteja, mira que no lo había pensado. Buena idea, buena idea.
0: O usted con un pedazo de esa silicona caliente.
2: Ay, listo.
0: Y ahí.
2: De llaga.
1: Claro, y qué dolor.
0: ¿Qué otro disfraz?
1: También tenemos los esqueletos.
0: ¿El esqueleto?
1: El esqueleto que no hace falta, sino que sea un muchacho o una muchacha bien flaquita, que se ponga una ropa blanca y listo. Ahí queda. Ahí queda el esqueleto y no tiene que gastar mucho.
2: Oiga, consejos de disfraces fáciles.
3: Mi prima Rupertina González.
1: Rupertina.
3: Rupertina González.
1: Me encanta ese nombre.
3: Se disfrazó de araña peluda.
1: Araña peluda. ¿Y cómo? Hizo eso.
2: Porque tenía, pero es viuda negra o normalita.
3: Se puso una sábana negra y alrededor de la ingle le hizo un rol.
1: Si es malvado, ¿ah? Si es, uy, definitivamente yo no sé ustedes por qué quieren tanto a Lugumi, qué pereza. Y este, que va a ser el más típico ahora último, que es el disfraz de influencer. Es el disfraz de influencer.
0: Sí, hay disfraz de influencer.
1: Sí, señor, gafas oscuras. De pronto...
4: ¿Qué hay que hacer por acá?
1: ¿Qué hay que hacer acá? O bueno, y les contamos a todos que estamos aquí en el lugar de la noticia. Así, un señor por acá conocido que se está haciendo influencer, que ya va a llegar a los 3,000 seguidores, ¿cierto que sí?
0: Sí, sí.
1: Ah, entonces él ya tiene su disfraz puesto de influencer.
3: Tanto que lo ahí haciendo cosas.
1: Tanto que molesto, y ahora sí es influencer. Así que quiero que me cuenten ustedes cuáles son esos disfraces que les pusieron. Cuente a ver, Lechón, usted.
2: Ah, el primer disfraz de payaso fue el primerito.
3: Oh. Ay, Lechón, escuela, pero sí. ¿Por qué lo dejaron así?
2: No, yo no sé, pedí con el taponazo que metió mi mamá con el ping-pong, con el ojo.
1: Ay, ¿verdad?
2: Sí, qué verdad, que yo me acuerdo siempre eso. Que
3: yo me acuerdo.
2: Mi mamá me quebró ese ping-pong, no lo pulió, sino que lo quebró y me lo metió chocolo en la nariz.
1: En la nariz.
2: Ah, ay, madre.
1: Pero, ¿y en ese tiempo no habían de las espumitas rojas?
0: No, ¿cuál espuma? Benito,
2: eso era un ping-pong.
0: En esa época eso era un ping-pong
1: y para la nariz, me imagino. Ay, uy, qué pesar.
3: ¿Cómo le...?
0: Lo bueno es que la nariz ya venía así.
2: Ya no era tan...
1: Luku, ¿usted de qué lo disfrazaba?
3: A mí de murciélago.
0: De murciélago.
1: Pues, no había que hacer mucho tampoco.
0: Uy.
3: Ah, pero.
0: Venga, le está tirando de una manera.
1: Ah, pues él también empieza, entonces loco, así como.
3: ¿Y a usted de qué la disfrazaron? ¿De Doña qué? Jodonga.
1: Sí, soy.
0: Ah, el primer disfraz siempre. Mío, el primer disfraz.
3: Ay, ya sabemos
0: mío,
3: el de Herodes.
0: Fue de.
2: ¿De qué? ¿De Brontosaurio?
0: De Adán.
2: De Adán.
3: Ah, pero era
0: de Adán.
2: Con
0: sí,
2: la hojita era chiquitica.
0: ¿Qué? Ese fue mi primer disfraz.
3: ¿Usted fue el
0: de
3: primer Adán?
0: Adán.
3: Ah, sí, señor.
0: Ajá.
3: Oiga, Chabelito, ¿cómo le parece?
0: Dígalo.
3: Que allá en la parroquia de Ánimas estaba el padre el día ese del 31 con una piñata y se hizo a un lado y estaba un muchachito quebrando la piñata y le metió su guarapazo en la ceja.
2: Ay, qué bonito.
3: Estuvo el pobre párroco dando misa.
2: Las piñatas son más peligrosas.
3: Con ese parche aquí.
1: Esas piñatas son.
0: En una fiesta de esas, hágale. Y me dicen, hágale. Y empiezo yo a.
1: Hágale.
0: Y a quebrar cuando la piñata la movían. Sí, y claro, cuando la movieron, pasó de palo y tenga que le di que estaba moviendo.
2: Uy, no. Eso es un peligro. No lo rompió, claro.
0: La piñata, no.
2: Pero bien, listo.
0: La piñata. Son las 9 de la mañana con 20 minutos. Recuerde, mándenos la fotografía de su mascota. De su peludito, de su compañero de vida.

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1: En Tropicana son las 9 de la mañana con 26 minutos.
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1: Bueno, son las 9:31. 9:31. Doña Camila, ¿quiénes a esta hora nos han mandado fotografías de sus mascotas?
2: Ay, Chave, unas bellezas. Vea, por acá le tengo a Julián Andrés Cerón, a Jennifer Palacios, a Juan Dar Rubio. Por acá también tenemos a Diego.
3: ¿Son las mascotas?
2: No, son los dueños, los dueños, los dueños. Por acá, Gasparcito también mandó un gato. La tía Lucelia, Juanita y a Juanito. Por acá mandaron a Max, Jenny García. Jennifer Calle mandó a Coco. Sandra Patricia Beltrán mandó a Martín. Martín es el perro, ¿cierto? Fernando González mandó a la gatica también. Carito mandó a Artemisa, que es una gatica. Por acá, Clara Zuluaga mandó a Quintina, a Kiara y a Hanna.
3: La mandó por la cantina.
2: Y a Hanna.
1: La mandó por la cantina. Uy, no.
2: Por acá mandaron, Joana Marcela mandó a Nala, mandó a Manolo.
1: ¿Y Nala?
3: No mandó a Nala.
2: Nala. Es que Nala es un nombre muy común para los gatos, ¿sabías?
1: Sí, no, el primer
2: y
1: gato que
2: Agustina.
1: Me llamé Nala.
2: Ay, Agustina. Ay, Agustina, muy hermosa. Miren ese pitico, mírenlo. Ay,
1: oyentes, acerque para que le miren la cara a Camila. ¿Cómo hace? Ay, mírenlo, mírenlo.
2: Ay, qué lindo. Por acá también mandaron, Adriana López mandó a un pastor alemán, mandaron a Luna.
1: ¿Para dónde mandó el pastor alemán?
2: Por acá, Joan Arenas mandó también al gato. No, un montón de mascotas hermosas. Vea, Wendy por acá que cumplió 11 años, que es un perrito también. Lucero también mandó a su gatico. No. Hermosas esas mascotas, esos acompañantes.
1: Muy bien.
3: Pero
1: eso.
3: Ninguna disfrazadita, ¿no?
1: Sí, ¿cómo que no? Mire, mire. Ahí nos están mandando. Recuerde, usted nos puede mandar la fotografía de su mascotica si ya la disfrazó en alguna ocasión. Nos manda esa fotografía de la mascota. Generalmente todos tenemos una fotografía muy bonita de esa mascota. Compártanosla el día de hoy. Porque recuerden que uno de los emprendimientos que más está generando rentabilidad es lo que son los disfraces de las mascotas para este próximo 31. Que va de fin de semana y todo, así que hágale pues, ahí esperamos entonces. Mis amigos, son las 9:33 en Tropicana, la de aquí.

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0: Eso, como suena de rico en esta mañana, mañana ya de jueves 15 de octubre, día de San Quincena. ¿Cómo me les va? Buenas. Sí, qué rico llegar a acompañarlos en esta mañana, mañana deliciosa, mañana en Tropicana, la de aquí.
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0: ¿Cómo me le va mi corazón? ¿Cómo amaneció? ¿Qué tal, hermano? Venga para acá, papito. Choque esos cinco, parceros. Gracias por estar ahí pendiente y sintonizado con Tropicana. Saludo también para la gente que está en el extranjero, los que están en España. ¿Cuánto lleva usted en España? A ver, hagamos cuentas. Usted lleva, esta es la quinta nave. O sea, ya 6 años, más o menos 5 o 6 años por allá en Europa. 10 años y usted por allá. 8, 9, 15 años en España. Uy, vea, 20 años en España, 22, 23, 24, 30 años en España, bendito. Bueno, un abrazo. Sí, seguramente salieron de aquí de la tierra para buscar un mejor futuro y eso es completamente válido. Así que un abrazo gigante. Gracias por estar ahí con Tropicana, la gente en Estados Unidos también, los que llevan 5, 10, 15, 20, 30 años luchando por un mejor futuro. Y usted ya dijeron, no, definitivamente yo me quedo por acá, a Colombia. Voy a gastarme lo que voy ahorrando año tras año. Han podido llevarse a la familia, le han podido dar estudio que al hijo, que al sobrinito, que al nieto, al ahijado. Bueno, eso está supremamente bien. 10:05, qué rico. Usted a esta hora trabajando, camellando y allá de fondo escuchando a Tropicana.
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0: Bueno, gracias por estar ahí siempre. Los que están en la casa descansando, las que están haciendo el almuerzo, los que están haciendo el almuerzo también, porque nosotros los hombres también cocinamos y no es por nada, pero a nosotros los hombres también nos quedan ricas muchas cosas. Se tenía que decir y se dijo. Sí, también, porque nosotros los hombres también le metemos mano a la cocina. Por ejemplo, a mí me gusta más hacer de comer que hacer aseo. Me gusta más hacer de comer que hacer aseo. Eso no quiere decir que Santi Marín sea un cochino. Eso no quiere decir eso, ¿cierto? No quiere decir que Santi Marín sea un cochino, sino que a mí me gusta más hacer de comer y no, y la comida me queda espectacular.
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0: Vea, y es que se la voy a colocar de la siguiente manera. Si usted quiere escuchar algún parranderito por ahí de repente, hágale a través del WhatsApp 316-213-1007. 316-213-1007. Es Tropicana, la de aquí, la de Pereira, en donde nos gustaban los perritos de la 30 en la noche. Ah, bueno, acuérdese de esos perritos. Si voy a comer por la noche, me invita.

0: qué precio tiene el cielo? ¡Que alguien me lo diga! Venga, ahí como dato curioso, les cuento que solamente nos quedan 77 días de este año 2026. Prácticamente ya ese 2026 va de para abajo, va en la recta final. Esto ya como se fue rápido y Ave María. Y rápidamente me voy por acá con oyentes a esta hora que se van reportando. 316-213-1007. Usted que de pronto es nuevo oyente, va llegando. 316, apúntelo pues, mija. Apúntelo pues, parcero. 316-213-1007. Octavio, papito, ¿cómo me le va? Buenos días. Días.
1: Santi,
0: papi.
1: Mi canala de aquí.
0: ¿Bien o no? Un abrazo, don Octavio, ahí en el puesto de frutas, papito. Un abrazo gigante. Gracias por siempre estar ahí al pie del cañón. Saludo también para todos los que venden tinto, para los que tienen ahí su negocio de dulces, para los que salen a vender el Bonais, que esta bebida energética, que por aquí, que por allá. Si usted tiene la oportunidad, cómprele. Ayudémosle a todas estas personas que nos necesitan. Beiro, papi, ¿cómo me le va?
2: El Santi, papi.
0: Papi,
2: el Santi, papi,
0: buenos días,
2: papi,
0: amigo.
2: Papi, papi.
0: Papi, papi,
2: el Beiro, papi, sintonizadito en la UP.
0: ¿Cómo vamos?
2: 61, papi.
0: ¿Bien o no?
2: Ya, Santiago, un favorcito. Pegué un tropical paso ahí a Dago.
0: ¿Por qué?
2: Que no sea vago, que no va a trabajar
0: hoy. Ah, no va a trabajar.
2: Modorra.
0: ¿Y es que estará enfermo qué?
2: Papi, ¿qué? Señor. Póngase un temita bien bueno, pues ahí. Póngase, ¿cuál? No sé, 33 de. Soledad a 33.
0: Oh,
2: con
0: Soledad.
2: La salsa,
0: sí,
2: pase calorcito,
0: sí, sí.
2: Yo, Santi.
0: Listo,
2: y un tropical paso para Gasparracito, que hoy
0: ¿también?
2: No se bañó. Y
0: tengo
2: los
0: pollos
2: en el baño.
0: No, perra, con
2: Tropicana, la de aquí. No lo diga usted, lo digo yo.
0: Hágale.
2: Sí. Hágale. Ah, bueno, Santi, la rebuena, papito. Fuerte abrazo.
0: Listo, Beiro. Papito, un abrazo. Saludo también para todos los amigos de conductores, los de bus, los de buseta, los de taxi, los de servicio privado, para todos mis amigos los moteros que siempre están ahí al pie del cañón con Tropicana, la de aquí. 10 de la mañana, 26 minutos. Recuerda seguirnos en redes sociales, arroba Tropicana Pereira. Ya vieron el video de Cami y Santi cuando fueron a Finlandia. ¿Ya lo vieron? Vaya y lo ve de una vez. Vaya, vaya. Arroba Tropicana Pereira. Y también Chabelo, ese muchacho fue y se montó por ahí en una retroexcavadora. ¿Lo quiere ver? 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
1: 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En Tropicana, la de aquí, 10 de la mañana con 38 minutos. Y este éxito que sigue pegando duro, un Superman a esta hora en Tropicana, 10.39 minutos. ¿Escucha eso como suena de rico? Y seguimos por aquí con oyentes a esta hora. A ver, por acá se va reportando el Javi. Papi, ¿usted qué? ¿Cómo amaneció, mijo? Buenos días, buenos días.
2: Muy buenos días, Tropicana, la más bacana, Santi Marín.
1: ¿Cómo va la vuelta,
2: ¿cómo
1: papi?
2: ¿Cómo está? Una horacita. ¿Bien ahí, no? Cordial saludo a la gran familia Tropicana.
1: Un abrazo,
2: en esta
1: papá.
2: Mañana de sol espectacular.
1: Qué
2: en
1: rico,
2: la ciudad,
1: ¿cierto?
2: De Pereira, fuerte sol. Y el Santi nada que está para una chela para mandar para acá. No,
1: ya,
2: no, no, no, no. Vamos a escuchar
1: mano.
2: Más a esta hora de la mañana. Cumbia Chola.
1: Cumbia
2: o
1: Chola.
2: Vamos a escucharnos. Ay, Chávez. De la Sonora Dinamita.
1: Listo.
2: Y sigan escuchando Tropicana.
1: La de aquí.
2: La de aquí, la de aquí.
1: Sí, señor, eso, porque es que nos sentimos orgullosos de ser de aquí, de la ciudad de Pereira, con la gente linda, con la gente hermosa, al recio empuje de todos nosotros que día a día salimos a camellar, a guerrear y a buscarnos la papita como debe ser. Wilmar, papi.
3: Buenos días, Tropicana.
1: ¿Qué más, parcero? ¿Cómo vamos? ¿Bien
3: la
1: o no?
3: Más bacana.
1: Un abrazo.
3: La Tropicana de aquí.
1: Eso.
3: Para un disquito.
1: ¿Cuál?
3: Parrandero.
1: ¿Cuál, cuál?
3: La suegra.
1: ¿La suegra? ¿Y se lo va a dedicar a ella o no?
3: Sí, raspa, muchas gracias.
1: Listo, papá, un abrazo grande. Vea, saludito para Lucero Marín, para Germán Amador, que lleva 6 meses en España. ¡Jue madre! Es la primera Navidad que va a estar lejos de la tierrita, pero un abrazo para don Germán Amador, que lleva 6 meses en España y nos va escuchando a través de la aplicación o a través de cualquier plataforma digital. 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Saludito para mi parcero Robert Carvajal ahí en Naranjito, Cuba. Dice: buen día, Santi, reportando sintonía desde Naranjito, Cuba. Robert Carvajal, porfa, El Farol Borracho, es pura canción de

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1: 10 de la mañana con 46 minutos en Tropicana, la de aquí.
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1: En Tropicana, la de aquí, son las 11 de la mañana con 4 minutos. 11, 4 minutos.

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1: 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Daniela, ¿cómo me le va?
2: Muy bien, muy feliz, muy contenta, emocionada porque ya empezamos con este primer día de Expo Vivienda, entonces aquí súper emocionados.
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1: Bueno, y nosotros continuamos desde Victoria Centro Comercial aquí en la ciudad de Pereira. Estoy con Diana. Diana, ¿cómo me le va?
2: Hola, muy bien, gracias.
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1: Bueno, y nosotros continuamos con Tropicana. Tropicana, la de aquí. Julián, ¿cómo vamos? ¿Bien o no?
2: Sí, muy buenos días. Todo muy bien por acá.
1: Bueno, Julián, ¿ustedes son de qué constructora?
2: 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Y pues estamos participando de Expoferia de Vivienda 2026.
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1: ¡Uy, qué belleza! 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
1: Ok, Julián, muchísimas gracias. Vámonos con la constructora Las Galias también, que es de esas constructoras que uno dice que bacano uno de esos proyectos de Las Galias. ¿Qué proyecto tenemos de Las Galias?
3: Muy buenos días, ¿cómo están? Nosotros manejamos más de 6 proyectos, 5 en Pereira, 1 en Dos Quebradas.
1: Bueno, ¿y cómo hace la gente para acceder a las redes sociales de ustedes, para conocer los proyectos? Porque hay muchísima gente que nos escucha desde el exterior y dice, venga, yo quiero conocer, entrar a conocer ese proyecto, ¿y cómo hacen?
3: Claro, pueden ingresar a nuestra página web www.lasgalias.com.co, Proyectos Pereira.
1: Aquí vienen ustedes y con Las Galias que es de esos proyectos que generan amor en nuestra ciudad. ¿En qué están ustedes ubicados aquí en la feria? ¿El número de stand?
3: Nosotros estamos ubicados en el stand 3, al frente de Juan Valdés.
1: Así que ya saben entonces, para que vengan, listo. Muchísimas gracias. 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
1: 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Muchísimas gracias. Esta es Tropicana, la más bacana. 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

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En Tropicana son las 11 de la mañana con 43 minutos. 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
1: 11:48 en Tropicana, la de aquí.
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1: Es hora de sentirse en paz en Tropicana. Ya tenemos las 11 de la mañana con 49 minutos.
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0: ahí. Buenas tardes, buenas tardes. ¿Cómo están? ¿Cómo amanecieron? ¿Será que me extrañaban ustedes o definitivamente dijeron, ay, ya Santi se quedó toda la mañana, Camila ya no va a volver, definitivamente que será lo mejor? Ah, bueno, ahí los tengo pillados. ¿Cómo están? Feliz mediodía, mediodía soleado, mediodía con calorcito, con buen clima, espectacular, porque venimos de unos días de lluvia, venimos de unos días un poco nublados, y les voy a contar de entonces aquí cuánto, a cuánta temperatura estaremos hoy. Por ejemplo, estamos a 28 grados, se siente caliente la calle, se siente calorcito, una mínima de 18, por ahí de pronto alístese para alguna nubecita, algún chubasco, como dirían por ahí, a las 5 de la tarde, alguna lloviznita, pero no es nada seguro conmigo, nada es seguro con respecto al clima. Quiero que me cuenten cómo están, qué hacen, si ya están haciendo almuercito, si de pronto hoy dicen, ay, Camino, no vamos a almorzar, hoy tenemos ganas de pedir domicilio, de comer en la calle. Y los niños, ¿cómo van? Los que ya llegaron del colegio, los que apenas van para la escuela, cuéntenme todo al 316-213-1007, 316-213-1007, el WhatsApp de la gente de aquí, el WhatsApp de aquí, de ustedes, de Tropicana, la de aquí, y también qué canción se quieren escuchar en este jueves, ya con más cara de viernes, de fin de semana, una semana cortica que la pasamos rico y la disfrutamos con Tropicana, la de aquí.
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vea, les voy a contar una historia con esta canción. Esa es la primera canción de vallenato que a mí me gustó. La que yo dije, esta canción me va a gustar demasiado. Se llama Cuando Casi Te Olvidaba, de los Diablitos. Diablitos que de pronto están en su mes. Ya casi llega su mes. Ay, ay, ay. 12, 11 minutos en Tropicana. La de aquí, Camila, su Digitropicana con ustedes.

0: 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Y usted sabe que al mediodía yo le traigo invitados de aquí, de la ciudad, invitados que son berracos y valientes. Y esta vez traigo un invitado que hemos visto, que ya ha estado aquí en la Casa Tropicana, que lo hemos escuchado, o ustedes han escuchado la media maratón del café. Pues él es Sebastián y nos va a hablar sobre este evento que ya en poquito tiempo empieza, en poquito tiempo será para que se alisten todos los corredores o los que simplemente quieren experimentar. Sebastián, buenas tardes, bienvenido a Tropicana, ¿cómo estás?
1: Hola Camila, buenas tardes, ¿cómo estás? ¿Cómo van todos los oyentes? Un saludo muy, muy fraterno para todos los que nos escuchan.
0: Bueno, estamos hiper mega super bien, además contentos porque ya viene la media maratón del café, simplemente eso, faltan varios días y poquitos para que empiece este gran evento.
1: Claro que sí, estamos ya, hoy precisamente tenemos cierre de inscripciones, o sea que corran, taroten, caminen para que se inscriban y dejen por fuera de esta media maratón del café, que es el 1 de noviembre.
0: Así es, usted puede ir el 1 de noviembre a trotar, a correr o simplemente a caminar y a disfrutar de lo que es esta experiencia en la media maratón del café, Sebastián, ¿cierto?
1: Sí, claro que sí, tenemos distancia de 5 kilómetros, la cual la pueden hacer con mucha tranquilidad caminando, muy familiar, pueden ir con sus amigos, con su familia, con su papá, con su hijo, con su mamá, para que se disfruten esta fiesta y nos ayuden a apoyar a Pereira, que eso estamos haciéndolo desde la media maratón del café, tratando de renacer juntos en esta ciudad que hay que reconstruirla.
0: Así es, nuestra Pereira del alma. Además de eso, la media maratón, pues este año tiene nuevos recorridos, también tiene una nueva medalla que a mí me encantaría que Sebastián nos dijera de pronto las redes sociales de la media maratón para que podamos ir a verla y que si usted de pronto va a hacer cualquiera de las tres distancias, pues se la puede llevar.
1: Claro que sí, Camila, las redes sociales de la media maratón son www.mediamaratoncafe.com.co, esa es la página web, ahí pueden encontrar los links de inscripciones de cualquiera de las distancias, pueden ver la medalla, pueden ver otras cositas que son hotelería, que es todo el tema de gastronomía, y en Instagram estamos como @mediamaratondelcafe, en donde pueden ver también medalla, video, precios, pueden ver todo lo que deseen de la media maratón del café y nuestras rutas también que están ahí publicadas.
0: Bueno, ahí está toda la información con la media maratón del café. Sebastián, de pronto, así como a dato, ¿cuántas personas llevamos inscritas? Inscripciones, ¿a qué hora se cierran? Es hoy 15, ¿a qué hora se cierran? ¿Dónde vamos a tener más información?
1: Bueno, Cami, se cierran hoy a la medianoche, se cierran las inscripciones, ya estamos en un 95% de las inscripciones, nos falta nada para cerrar inscripciones, o sea, posiblemente estemos anunciando a las 7 o 8 de la noche si esto se vuelve muy masivo, que ya no tenemos más inscripciones porque el cupo es 10.000 corredores, y bueno, esperemos que logremos cumplir esa meta antes de lo previsto y poder darle a Pereira ese granito de aporte desde la misma.
0: Bueno, Sebastián, ahora sí, el mensaje de aliento y de invitación a los oyentes de Tropicana que digan, venga, qué interesante esto, la medalla la quiero conocer, y invitarlos a que se inscriban, aprovechen estas últimas inscripciones y este último día para la media maratón del café 2026.
1: Claro que sí, Cami, invitación especial a todas las personas que nos escuchan a través de este gran medio tan importante, y hacerles la invitación a que se inscriban, que corran con nosotros, que juntos renaceremos y podremos reconstruir esta ciudad tan importante. Recuerden que cada inscripción que tengamos, nosotros vamos a donar el 20% de esa inscripción para la reconstrucción de nuestra ciudad, lo haremos a través de la Sociedad de Mejoras y lo vamos a enfocar en los colegios de esta ciudad.
0: No, qué maravilla. Qué maravilla, Sebastián, muchísimas gracias. Por allá nos vemos el domingo 1 de noviembre, no me vaya a trasnochar.
1: Claro que sí, no señora, estamos listos y preparados para recibir a todas las personas que vienen de afuera de nuestra ciudad, afuera del país, y a todos los pereiranos también, para que se gocen esta fiesta del running.
0: Hágale pues, muchas gracias Sebastián, por allá nos vemos, siempre bienvenido a Tropicana. Algunas gracias, bueno, no, algo así.
1: Claro que sí, muchas gracias a todos y a Tropicana, chao, que estén muy bien.
0: Muchas gracias Sebastián, y sigue la buena música en los 100.7.

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Son las 12 del mediodía, 36 minutos. Y este éxito, Vivir sin ella, del Caballero de la Salsa, Gilberto Santa Rosa, sonando en los 100.7.

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0: 12:46 en Tropicana.
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0: 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En Tropicana son las 12 del mediodía 47 minutos.
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0: digo que si a mí alguien se me declara con una canción de vallenato, ya, con eso ahí me tiene, pero derretida, derretida, déjeme decirle. Qué maravilla, yo me imagino que me dedique una canción como esta, o como esta que viene ahora que se llama Beso Tras Beso de Los Inquietos. ¡Ay, no! ¡Qué maravilla! 1:14 y vámonos con saluditos, con reportes de sintonía, también con clasificados. Por acá le tengo uno, y es que se extraviaron los documentos, la billetera, a nombre de César Augusto Osorio Ríos en Santa Rosa de Cabal, cerca de la plazoleta cívica, el 11 de octubre del 2026 en horas de la noche. César Augusto Osorio Ríos, si usted de pronto es de Santa Rosa, tierra de las araucarias, y ve esta billetera, por favor, azul oscura, comuníquese al 316-762-5734. 316-762-5734. Por acá también tengo saluditos. Vea, tenemos a Lucero Marín, que nos decía, a mí me pasó esto. A mí me pasó también con un desgracia. Ay, mi reina, definitivamente estos muchachos se merecen. No, que los amemos mucho. A ver, Javi, el amarillito, el de aquí.
1: Camila, ¿qué tal? ¿Cómo está? Un abracito ahí, cordial saludo a la gran familia Tropicana. Bueno, yo no sé quién me hace más falta, si Camila o Daniela. Claro que ambas son súper, súper. Bueno, vamos a escucharnos a esta hora de la tarde. Vamos a escucharte Quédate Conmigo de Los Chiches, o vamos a escuchar Sombra Perdida de Rafael Orozco. Y quédate escuchando Tropicana, la de aquí.
0: Bueno, Javi, yo veré. ¿Cómo así que también le hace falta a Daniela? Yo soy su favorita. Me extraña araña telaraña, ya me va a cambiar, listo, ahí lo voy anotando. Catherine Vanessa, que por aquí como que cambió de número, dice, hola Camilita, hola mi reina, ¿qué más? Por aquí también tenemos saluditos de Aciso, a John Restrepo, a Carlitos, ve a Gasparcito que había escrito a las 10 de la mañana, a la tía Luceli, a Albeiro también y a todas. No es que se llame Albeiro, sino que se llama Beiro. Y nosotros le decimos Elbeiro o Albeiro. Bueno, ya ustedes me entenderán, ustedes ya lo conocen porque él es un oyente de aquí, de la más bacana.
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¿Y cómo les parece que es que ya vamos en la mitad del segundo break de Tropicana? A mí me parece que eso está corriendo. Esto se está yendo, pero rapidísimo. No quieren ni que lo disfrutemos. Pero yo sé que sí, que ustedes escuchan la buena música, disfrutan, bailan, gozan, cantan, lloran y se ríen con Tropicana, la de aquí, la de ustedes.

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Esta noche es Nochebuena. No, todavía no, todavía le falta, todavía le falta.

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En Tropicana, la de aquí, ya es la 1:42. 1:42, un clima espectacular. Por ahí se está apareciendo cualquier nubecita. Pero usted, yo sé que ya cargó su sombrilla, su paraguas y en la motico carga el impermeable. Soy Camila, su DJ Tropicana, de aquí, de Pereira, de aquí, de Dos Quebradas. Para ustedes en este día los acompaña. Ya llega Daniela, si no estoy mal, viene Daniela. Y ya después llega Santi. En cómo atardeció de parranda, ya ustedes se lo saben. 1:43, los quiero mucho. Mañana nos escuchamos desde las 6:00 p.m. Chao pues, chao pescado. Antes de que empiece Ricardo Arjona, a las 6:00 a.m. Por acá me corrigieron, yo no me acuerdo que había dicho 6:00 p.m. 6:00 a.m. entonces, desde las 6:00 a.m. Igual usted ya se la sabe, desde las 6:00 a.m. en el cómo amaneció, ya.

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Y a las 2 de la tarde, 3 minutos, ¿cómo están? Bienvenidos una vez más a Tropicana, la de aquí, acompañándonos Daniela Mejía Caro después de Camila. Aquí llego yo con estas buenas canciones en los breves Tropicana en un día soleadísimo. Y hasta las 5 de la tarde aquí los voy a estar acompañando para que ustedes empiecen pues a programar sus canciones. Ahí estamos a través del 316-213-1007, 316-213-1007. Daniela Mejía Caro al aire hasta las 5 de la tarde porque a esa hora llega de parranda con Tropicana y Santiago. Así que ya quiero empezar a sintonizar toda la gente, a conectar con toda la gente que está ahí siempre sintonizada a través de Tropicana, la de aquí, la de Pereira, la de los senderos, la de los centros comerciales, la de los locales y la de todos los pereiranos y dos quebradenses. De una vez empecemos con canciones, pero antes por acá saluditos porque ya Beiro Londoño, ay, gracias para Javi, que por ahí me estuvo recordando muy temprano. Gracias para Javi. 2-3 minutos, llega el binomio de oro a Tropicana y empiecen ustedes entonces a programar los bre de Tropicana, la de aquí a

0: Ya las 2 de la tarde, 12 minutos, solazo en la ciudad de Pereira y por acá nos dicen, ya se ven las nubes en Dos Quebradas, pues sí, por ahí ya hay pronóstico, pero estamos disfrutando todavía de este solecito delicioso y picante que hacía mucha falta, hacía muchos días no teníamos un día soleado completo, lluvia por la mañana, lluvia por la tarde, lluvia por la noche, pero así también es delicioso. Y con Tropicana, la de aquí, seguimos por supuesto recibiendo sus mensajitos, ahí a través del WhatsApp ustedes nos pueden seguir reportando sintonía, programar sus canciones para que ustedes disfruten en los bre de Tropicana, los bre de Tropicana para que ustedes siempre estén ahí sintonizados. Gasparcito, ¿cómo está Gasparcito?
1: Hola, amiguita, buenas tardes, mi niña. Buenas tardes, hombre, reportar sintonía. Dale, buenas tardes, aquí está buena de Pasado López, está nomando. Yo soy Tropicana, la de aquí, la mejor Tropicana, la de Pereira.
0: La de Pereira, la de aquí, claro que sí, de una vez. Ahí vamos a complacer a nuestros oyentes. Y por acá también, saludo para Octavio. Octavio, ¿cómo estás? Buenas tardes.
2: La Tropicana. Hola, buenas tardes, Tropicana, la de aquí. Quiero escucharme el boquinche.
0: Listo, el boquinche. Octavio, ahí está también sintonizado con Tropicana, la de aquí, entonces nos vamos con Pastor López. Gasparcito siempre sintonizado. ¿Y ustedes desde qué lugar se encuentran ahí sintonizados con Tropicana, la de aquí, a las 2 de la tarde, ya 13 minutos?

0: Y ya son las 2 de la tarde, 25. Ahí sigue la gente muy activa. Me encanta que programen esas canciones, que sigan enviando sus saluditos y sus bienvenidas. Yo estoy feliz de llegar a esta familia de Tropicana, la de aquí. Por aquí sintonizada está, gracias, bueno, aquí para guardarla, para que nos deje su nombre. Hola, Tropicana. Ah, bueno, nos escribe aquí. Soy Claudia. Quisiera pedir una canción, ¿Cómo me cambio de piel? Ahí ya la vamos a programar, Claudia. Y también por acá tenemos saluditos de toda la gente que sigue reportando sintonía desde las veredas, desde todos los lugares y desde cualquier lugar del mundo. Ahí Jacqueline Marín Tavares nos escucha, Tropicana Pereira, ustedes ahí pueden buscarnos en Google y facilito, ustedes pueden estar 24/7 con la buena música de Tropicana, la de aquí. También por acá nos escribe, hola Tropicana, quisiera pedir canciones, claro que sí, para pedir A Prueba de Fuego del grupo Niche. Por acá nos escribe Tomás Incapié López, saludo para Tomás que siempre está conectado ahí con Tropicana, la de aquí. Y por aquí nos dejan de mensajitos, noticas de voz, Gasparcito por acá nos escribe y nos manda notica. Hola Gasparcito.
1: Doña La Mejía.
0: Jorge Osorio, muñeco, él es Jorge Osorio. Jorge, ¿cómo estás?
1: En Tropicana. Doña La Mejía, en Tropicana la de aquí.
0: Hola, Jorge.
1: Lo que le puede ir en tu cumpleaños de
0: Ay,
1: Leonel Díaz.
0: Ay, qué maravilla.
1: Es que yo estoy cumpliendo años hoy.
0: De cumpleaños, ya mismo.
1: Muñeco aquí en Mundo Nuevo. Estoy cumpliendo 58 años para que me coloquen el tema, pues. Es el favor.
0: Claro, don Jorge.
1: Un abrazo para todos.
0: Un abrazo, entonces, muchas bendiciones en este día. Y una vez, nos vamos con esta melodía maravillosa para que disfrute su cumpleaños, Jorge. Allá siempre conectado con Tropicana, la de aquí. Muñeco, felicidades en este día y muchas bendiciones. Se desea Tropicana.

0: Y ahí siguen hablando y ahí siguen llamando y dejando sus mensajitos en el 316-213-1007 para que ustedes sigan ahí reportando sintonía. Ahí Blanca y Caro. Caro Meca está siempre sintonizada mientras trabaja. Ya ahí tiene Tropicana al lado, pero siempre con la de aquí, con la del Eje, con la de todos los pereiranos, los descobradenses que siempre se sintonizan a esta hora de la tarde. Sí, señores, sigue siendo sol maravilloso en la ciudad de Pereira. Por acá nos saludan desde Chile, don Luis Gonzaga. Caro Morales, ahí siempre está sintonizado también. Ustedes también lo pueden hacer. Ustedes nos buscan en Google como Tropicana Pereira y ahí van a estar conectados también con los Bred de Tropicana. Y a las 5 de la tarde llega de parranda con Tropicana. Seguimos recibiendo sus mensajitos por aquí. Javi, desde su amarillito. Hola, Javi.
1: Muy buena tarde, Tropicana. Hola, la más bacana. Javi. Dani, ¿cómo está? Un abrazo.
0: Maravilloso.
1: A la gran familia Tropicana, en especial para Paulita en el Parque Industrial, que cumple muchos años, pero muchos más. Que Dios derrame bendiciones sobre ella. Y bueno, y a esa hora de la tarde que está haciendo sol canicular en la ciudad de Pereira, vamos a escucharnos ahí a Dulce Amor de los Guayaberos. Oh, mira, mira, de Chambacu. Y sigan escuchando Tropicana, la de aquí, la de aquí.
0: La de aquí, la del Eje, Javi, desde su amarillito ahí, entonces saludando a Paulita, allá en el Parque Industrial. Feliz cumpleaños también para ella y seguramente se disfrutó tu cumpleaños, canción también que estábamos ahí disfrutando. Feliz cumpleaños para don Jorge Osorio Muñeco, disfrutando con Tropicana. Y la música continúa, señores, ustedes sigan ahí dejando su reporte de sintonía. También ahí están escuchando siempre Tropicana, la de aquí. Están desde San Judas, allá está siempre Juan Carlos sintonizado, el de la Puertica Negra, sí señor. 2:36 minutos, Luis Miguel Fuentes, y esto es un clásico, por supuesto, del vallenato, que suena en Tropicana, la de aquí.

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Ya son las 2 de la tarde, 44 minutos.

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1: En Tropicana ya son las 3 de la tarde, 8 minutos.
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2: Y a las 3 de la tarde, 11 minutos, así estamos iniciando una nueva hora de música en Tropicana, Tropicana Ladia. Aquí ustedes ahí siguen muy activos. Me encanta que sigan dejando sus mensajes a través de nuestro WhatsApp para que ustedes siempre se contacten. Ahí se comuniquen y pidan sus canciones en Tropicana Ladia. Aquí en esta tarde a las 5 llegará De Parranda con Tropicana, por supuesto, ahí con el DJ Santi. 316-213-1007. 316-213-1007. Por acá nos escribe y nos saluda Julián Mazuera Montes. Hola, Juli, ¿cómo estás, Juli?
3: Muy buenas tardes.
2: Hola,
3: para
2: Juli.
3: Felicitar la canción Te Amo.
2: Listo.
3: De Néctar de Colombia.
2: Como diría Santi,
3: ya la, de aquí, la mejor emisora de Pereira.
2: Listo, Julián, ya ahí está. Entonces, de una vez nos vamos con canciones. Ya la vamos a programar Jorge Osorio. Ahí nos sigue reportando sintonía. La tía Luceli, ahí nos escribe. Hola, Luceli.
4: Escucho Tropicana, la de aquí. Soy tropimaniática de corazón.
2: Ay, qué
4: soy
2: maravilla.
4: La tía Luceli, de todos mis DJs de Tropicana.
2: Ay,
4: la
2: tía, qué linda.
4: Los amo. Y para mandarle un saludo a mi amiguita Doris Prado Leiva, que en su momento está hospitalizada por una cirugía que le van a practicar. Pero yo sé que va a salir triunfante de allá, porque las oraciones tienen poder. Y dígamelo a mí. Yo sí que sé de esas cosas.
2: Sí, señora.
4: Y está haciendo un solazo espectacular. Tan divino, tan
2: sí.
4: Hermoso.
2: Así es, tía Luceli, que ahí está conectada entonces para Dora. Yo sé que le va a ir muy bien, todas las mejores energías para este procedimiento. Y sí, señora, seguimos con un sol maravilloso aquí en Tropicana, la de aquí, 13 minutos. Ustedes ahí siguen programando sus canciones. De una vez nos vamos con Complacencias. Te Amo, lo hace el grupo Néctar con Tropicana, la de aquí, la de Pereira, la de Leje.

0: Y ya estoy acá feliz cantando como Cami, disfrutando de los buenos vallenatos que disfrutamos a través de Tropicana, la de aquí, otra nueva hora de música. Continuamos y avanzamos en esta tarde. Bueno, ya llevamos media hora más de canciones después de las 3 de la tarde. Ya es que este tiempo se pasa rapidito, Dios mío, acá. Y disfrutando de la compañía de ustedes también. Gracias ahí por todos los mensajitos positivos. Me siguen dando la bienvenida. Alex Henao nos escribe. Alex nos escribe, buenas tardes. Bienvenida a la familia Tropicana, Alex Henao. Yo también feliz aquí de seguir acompañándolos. Javi, desde su amarillito, ¿me puede escribir ahí por dónde se encuentra, por qué lugar de Pereira, si ahí trancón? Ayudémosles ahí a los pereiranos para saber por qué vías se pueden movilizar, porque tenemos todavía muchas vías cerradas en el centro de Pereira. Por aquí también Jorge Osorio sigue conectado, gracias para Vivi Valencia. Vivi Valencia, que por aquí reporta sintonía. Viviana, hola, buenas tardes, Viviana.
1: Hola, buenas tardes, ¿cómo están? Quería saber cómo hace uno para pagar una publicidad, para que ustedes hagan una publicidad, bueno, ¿cómo sería?
0: Bueno, Vivi, ya vamos a revisar y ya te respondo internamente. Aquí a través de Tropicana, la de aquí, seguimos recibiendo mensajitos. Valentina, hola, Valen.
2: Hola, Tropicana.
0: Ay, hola. Ay, hola, qué lindo mensajito, así cortico, rapidito, de niño o niña, para que me escriba ahí cómo se llama, desde qué lugar no se conecta, y saludarlo, por supuesto. Por acá también Lucy Díaz, desde El Bosque, nos envía sus audiocitos. Lucy, ¿cómo estás?
3: Hola, reina.
0: Hola.
3: Ah, yo aquí, escuchando como siempre, Tropicana, la de aquí.
0: Maravilloso.
3: Quisiera escuchar Amor Prestado, y me encanta escucharla con ese ánimo, como siempre.
0: Gracias,
3: un saludo,
0: Lucy.
3: Saludo a todos los tropioyentes, y escuchando Tropicana, la de aquí, besitos, Dios te bendiga.
0: Lo mismo, Lucy, para ti, besitos. A las 5 recuerden que llega De Parranda con Tropicana, música que continúa sonando hasta ahora en Tropicana, 3:23 minutos. En silencio, Tamaré y el combo de las estrellas.

las 3:32 minutos, 3:32. Vea, por acá ya Tomás me estaba regañando que no le había puesto la canción ahí. Ya le va a sonar, Tomás. Ya le va a sonar. Tenemos muchas canciones que ustedes siguen programando. Gracias por la inmensa sintonía, Samuel Correa. Buenas tardes, reporta tu sintonía desde Carnes y Más la 29. Un saludo de Samu Correa, parcero de Juanda Rubio, para pedir un disquito, una hoja en blanco de Omar Geles. Epa, y nos escribe, epa, epa, epa, la arepa, como diría por ahí Santi. A toda la gentecita linda que nos sigue reportando sintonía, gracias. Y bueno, vamos con complacidas a esta hora, las 3:32 en Tropicana, la de aquí.

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Ya son las 3 de la tarde, 44 minutos.

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0: 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Son las 3:47 de la tarde.
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0: Y así estamos iniciando una hora más de música a las 4 ya de la tarde, 4 minutos, 4:04. Ustedes siguen ahí bien sintonizados, conectados a través de Tropicana, la de aquí, y reportando ahí sintonía a través de nuestro WhatsApp para que ustedes ahí sigan escribiendo en el 316-213-1007, 316-213-1007. Beiro Londoño nos escribe, Dani, el Beiro reportando, el Beiro, él se llama Beiro. Reportando sintonía desde la UP161, Tranconcito por Corales, Dani, un disquito, Suéltame de Néctar. Claro que sí, ahí ya vamos con la canción Suéltame del grupo Néctar. Por acá también nos reporta sintonía, gracias para John Valencia, un abrazo. Nos dice John, saludito para él, y nos escribe por acá nos deja su mensajito de voz y su notica. Hola, John.
1: Tropicana, buenas tardes, ¿cómo está?
0: Hola, John.
1: Para un temita.
0: Claro.
1: El Tumba Locas, de Hernán Darío.
0: Claro,
1: reportando
0: que sí,
1: sintonía aquí desde Los Quebradas, Risaralda. Reina, te pregunto.
0: Señor.
1: ¿Qué se me hizo Camilita?
0: Hasta
1: ¿dónde
0: las,
1: anda Camila?
0: Hasta las 2 de la tarde.
1: Llevaba tiempito sin escucharlos.
0: Ah, era por
1: porque
0: eso.
1: Estaba viajando, estaba por las carreteras de Colombia. ¿Y tú cuándo llegaste? ¿Cuándo empezaste a trabajar en Tropicana? Contame a ver, mujer.
0: Le cuento, Johncito, don John Valencia, que ahí hace la preguntita. Camila está desde las 6 de la mañana y hasta las 2 de la tarde. Yo estoy apenas hace una semana acá de un recibimiento. Todavía estoy recibiendo halagos y mensajitos entre esos. De hecho, aprovecho para saludar a un oyente por ahí, se llama Santiago. Me dejó hasta unas galletitas el día de ayer que iba saliendo yo por aquí. Gracias a todos esos lindos oyentes que nos reciben de una manera maravillosa. A la tita por acá que ya nos escribe y me dice, ya soy su nueva tía. Bueno, está bien, tengo otra tita maravillosa. Valentina, ahí vea, por acá nos escribió, nos mandó este audiecito él.
2: Hola, Tropicana.
0: Y yo le pregunto cómo se llama y me escribe. Es que tiene una vocecita maravillosa y por acá él responde.
2: Yo me llamo Isabelita, ¿y tú?
0: Se llama Isabelita. Isabela está ahí reportando sintonía. Qué vocecita bella y siempre sintonizada ahí con Tropicana, la de aquí, y con Valentina, su mamá. Y por supuesto, nos vamos con canciones. Ya llega a las 5 de la tarde de Parranda con Tropicana y con Santiago. Ya saludamos a unos oyentes. Hoy tenemos muchos cumpleaños en España y en otros lugares del mundo. A las 4 de la tarde, 7 minutos en Colombia. Ustedes siguen escuchando Tropicana, la de aquí.

0: Ay, cómo me gusta acompañarlos en esta tarde que se pasa bien rapidito, se pasa a las 4 ya de la tarde, 18 minutos, ustedes siguen ahí reportando sintonía. Gracias por todos esos mensajitos que ustedes siguen enviando a través de nuestro WhatsApp. Por aquí sigue conectado Alfonso, por acá nos escribe, saludo para todos ustedes en Tropicana, la de aquí, Valentina Moreno Saldearriaga también nos escribe, tiene 4 añitos. Isabela, que ahí siempre está sintonizada, me encanta cómo los niños también escuchan Tropicana, la de aquí. Gustavo Alzate Correa, hola Gus, ¿cómo estás Gus? Hola.
1: Danielita, cómo me encanta ir a vos, que vos tan bonita.
0: Gracias,
1: una voz
0: Gus.
1: Nueva y refrescante.
0: Muchas Tropicana. Gracias, Gustavo.
1: Me encanta esa voz. Danielita, señor. Primero que todo te felicito y te pido un disquito.
0: Sí, señor.
1: Por ella.
0: Ay,
1: por ella.
0: Cómo me gusta.
1: Y siga, que tiene muy bonito programa, Dios la bendiga.
0: Muchas gracias, bueno, y si a Cami le gustan los vallenatos, a mí me encantan las salsas. Ustedes también pueden programar canciones que siguen sonando hasta ahora. Recuerden que ya llega De Parranda con Tropicana, ya Santi se encuentra por ahí, a las 5 de la tarde los estará acompañando. Por ahora llega el grupo Néctar, esos son más complacidos a esta hora. Suéltame, ustedes siguen ahí escuchando canciones tropicales aquí en Tropicana, la de aquí a las 4 ya de la tarde, 19 minutos.

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1: Tropicanela de aquí avanzan esta tarde ya a las 4:36 en este jueves 3/16/213/1007. Por acá Sebastián Ramírez nos escribe: Daniela, mi amor, la 14 cerrada a la altura de del Parque de la Libertad. Para todos los que se están movilizando por ese sector, bastante trancón, bastante tráfico, así que paciencia, señores, al conducir, porque por allí se está generando bastante tráfico, bastante trancón. Ahí la vía que coge, que conecta para la sur, ahí hay mucho tráfico desde el mediodía porque está cerrada esta calle. Ustedes saben que todavía estamos en el tema de demoliciones. Pereira se sigue levantando, así que tengamos mucha paciencia, señores, en la vía. A las 4:37 por acá, Alonso Fernando nos escribe, nos sigue reportando sintonía. Gracias para María Monsalve. Hola, Tropicana, la más bacana. Soy la morenaza desde Mundo Nuevo, sector El Salado. Feliz y bendecida tarde, nos escribe María Monsalve. Doña Lucy, Lucy es una fiel oyente. Lucy.
2: Gracias, reina, por ponerme el disco.
1: Ay, me encanta complacerlos.
2: Aquí lo estoy bailando.
1: ¡Epa! Como me encanta que se disfruten estas canciones, porque ya llega De Parranda con Tropicana con Santi. Y ustedes, por supuesto, sigan ahí reportando sintonía. Yo los estaré acompañando otro ratico más. Así que sigamos en esta tarde con Tropicana. La de aquí ya son las 4:37.

A las 4:44, gracias a toda la gente que estuvo ahí bien conectadísima a través de Tropicana La Di. Aquí ya llega Santi para que ustedes disfruten de parranda con Tropicana. Y mañana nuevamente yo, Daniela Mejía Caro, los estaré acompañando desde las 2 de la tarde y hasta las 5. Camila, Cami, para los que preguntan por la bella Cami, ella estará desde las 6 de la tarde y hasta las 2 de la tarde, ahí en jornada continua. Y a las 10 de la mañana llega Santi a acompañarlos hasta el mediodía y él nuevamente vuelve a estar a este ratico con ustedes en De Parranda con Tropicana. Así que ustedes sigan ahí sintonizados, reportando sintonía y ahí hablando a través de nuestro WhatsApp. Por supuesto, los estaremos saludando a todos y dejando ahí todas esas canciones programadas. A las 4:45, mañana nos escuchamos. Feliz tarde.

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1: 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En Tropicana son las 4 de la tarde, 48 minutos.
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1: Damos inicio a De Parranda con Tropicana, Tropicana, la de aquí. Así que buenas, de familia. Qué rico llegar a acompañarlos. 5:02 p.m. Santimarín, ese es mi nombre. ¿Ustedes cómo me les va? ¿Cómo me les ha ido? ¿Qué

0: buena canción para estar iniciando una hora más en Tropicana, la de aquí.
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0: Y además, qué rico estar con ustedes en The Ronda con Tropicana. Ave María, eso como suena de rico. De nuevo, buenas. Para ustedes a esta hora que están ahí al otro lado del radio, o sea, que están en el carro, están en el taxi, están en la buseta como el Beiro, como Gasparcito, de pronto de como el Javi también, un abrazo para el Javi. Para usted a esta hora que está camellando, que está dándole duro ahí en el comercio, en el bebercio también, ¿por qué no? Para toda la gente que está en el centro aquí en la ciudad de Pereira, para los que están en Dos Quebradas, en Cubita la Bella, de pronto, a ver, en Corales también, un abrazo para todos ustedes. De pronto la gente que va pasando por la avenida 30 de agosto, por la Sur, que están aquí por la avenida del Río, por la Juan B. Gutiérrez, usted que está pasando ahí por la Paralela, que está aquí en todo el centro de la ciudad de Pereira, siento que se están formando algunos trancones por las demoliciones que se llevan realizando en algunos sectores. Bueno, sea en donde sea que usted esté en este momento escuchando y disfrutando con Tropicana, qué rico tenerlo por acá, qué rico que me vuelva a acompañar, y yo supremamente encantado que me llegue un mensaje suyo. Si usted de pronto no tiene el número del WhatsApp, hágale, apúntelo, yo se lo doy despaciecitico. 316-213-1007. 316-213-1007. Saludito por acá para mi parcero Octavio en el puesto de frutas, que manda foto ahí del arco iris. Papito, un abrazo. Gracias, parcero, por estar ahí. Saludito por acá para Alejo, dice desde Toro Guaya. Alejo, papi, ¿cómo va? Ah, el muchacho ahí recorriendo. No, ya se fue para el norte del valle. Ya está por allá mi muchacho. Un abrazo gigante, papi. Pero vuelve hoy a la casa. Vuelve hoy a la casa para que vea a la princesa Aleja y Alexa. Vuelve ahorita. Vuelve ahorita para la casa. Yo creo que sí. Un abrazo grande ahí para mi parcero Alejo. Hombre, ahí siempre al pie del cañón con Tropicana. Saludito por acá para Diana Incapié, para Blanca Nuri, amor. Manda fotico ahí también del arco iris, mi vida. Gracias. Para la tía Lucely. Dice, escucho Tropicana, la

0: hombre, qué cantaleta. No, no, no, tanta cantaleta, de verdad, qué pereza. Cambien eso, busquen de Dios por lo menos, pero no, sin tanta cantaleta también. Oh, eso no aguanta. A ver por acá, Gasparcito, papi, ¿cómo me le baila?
1: Andy, buenas tardes.
0: Papi, Andy, ¿qué? Andy. ¿Cómo vamos? ¿Bien o no?
1: Dale, soy para Aldeiro.
0: Aldeiro, Aldeiro.
1: Que le haga libero, que le hagan cosquillas a la tortuga.
0: Estamos enamorados.
1: Métale un tropicalvaso.
0: Vamos a pegárselo. Para Wisi, para Wisi. Eso, hágale, papi. Un abrazo grande ahí para mis muchachos que están ahí dándole duro ahí al camello. Ellos son los duros de la cabrilla. Son los más duros de la cabrilla. A ver, por acá me manda foto ahí Alejo, que está camellando desde Toro Valle. Pero él vuelve ahorita ya para Dos Quebradas, hombre. Qué bueno, qué rico. Que Dios me lo cuide, me lo proteja en esas carreteras, hermano. Que llegue muy bien a la casa. A ver, por acá, mi parcero Alex. ¿Qué, mijo?
2: Santi, Santi, Santi.
0: Papi, ¿qué? ¿Bien y vos? ¿Qué tal todo?
2: Desde temprano escuchándote, Santi.
0: ¡Eso! ¡Santi, Santi! ¡Qué belleza!
2: El tirititi.
0: El tirititi.
2: Muchísimas gracias, Santi, Santi.
0: Hágale, papi, y se lo voy programando porque por acá ya me habían programado. Escúcheme esta canción que me habían programado.
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0: La gaita de las locas.

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0: Permiso, mi teniente.
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0: Perdón, señor. ¿Me puede informar cuál es el departamento de quejas de esta tienda?
1: Sí, acá al lado.
0: Gracias. 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

0: Es muy lamentable, créeme lo que te tengo que decir, pero hoy y aquí lo nuestro terminó. No, no, por favor, te pido que no llores, pero créeme que mi familia se enteró de nuestra relación y esto se termina hoy aquí. No puede continuar. Adiós para siempre.
1: ¡Chao, Roberto!
0: Chao, Jorge.

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1: Ah, bueno, y respetar el abejorro. Esos que se creen hijo de madre, que son los más mandamás, hijo de madre, hizo, mejor dicho, no, la última Coca-Cola del desierto. Ah, ah, ah, ah. Por acá, noticas de voz a esta hora de nuestros amigos de Tropicana, la de aquí. A ver, por acá, don José. ¿Qué hubo, don José?
2: Muy buenas tardes.
1: ¿Cómo está, don José?
2: Rebota, señor de Tropicana.
1: ¿Cómo
2: qué
1: va?
2: Qué buen programa están haciendo.
1: ¿Le gusta, le gusta? Ah, qué bueno.
2: Los felicito.
1: Un abrazo grande, don José.
2: Acá es en sintonía desde los 1500 lotes.
1: Desde los 2500 lotes.
2: También hay un tema musical muy hermoso.
1: ¿Cuál?
2: Ya que ya casi llega diciembre.
1: ¿Cuál,
2: ese
1: cuál?
2: Tema se llama La Engrumida, lo canta Galleta.
1: La
2: bueno,
1: Engrumida.
2: Buena tarde.
1: La Engrumida, hijo de madre. Ahí sí me corchó con ese. Pues lo voy a buscar, lo voy a buscar, don José. Muchas gracias. A ver, por acá mi parcero Claymer. ¿Qué, mijo?
3: Hola, Santi.
1: ¿Qué
3: escuchando
1: más,
3: Tropicana, la de aquí.
1: Eso,
3: desde Móvil 682.
1: Un abrazo, mi negro.
3: Entre Dos Quebradas y Pereira.
1: ¿Cómo está la movilidad, papi?
3: Quiero escuchar el Gitano Groserón. Ponémelo, pues.
1: El Gitano Groserón. Vamos a ver, Gitano Groserón. Vamos a programarlo también, papito. Un abrazo porque estamos aquí en De Parranda con Tropicana. A ver, por acá movemos esta, hacemos esto por aquí. Por ahí me habían solicitado esta canción que yo sé que ustedes la conocen. A mí me gusta y yo sé que a usted le encanta. ¡Pégale cuidado! ¡Ay, hombre, Adonai! ¿Por qué te casaste, Adonai? ¿Nos dejaste así? 5:35 minutos. Vea, por acá me dicen sentido, Dos Quebradas, Pereira, llevado. Y Pereira, Dos Quebradas, el trancón va hasta el terminal. Vea, sentido, Dos Quebradas hacia Pereira, está llevado, eso parece un parqueadero, todos quietos. Y Pereira, Dos Quebradas, el trancón va hasta el terminal. ¡Bendito!

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1: Vea, mi parcero Sebastián Giraldo me dice: Santi, Cerritos hacia Pereira con un trancón tenaz. Cerritos hacia Pereira, un trancón tenaz. A esta hora, información en Tropicana, la de aquí.

0: maldita sea, que es que mis oyentes son la leche. Bueno, los oyentes son la leche, pero eso es una buena palabra. Es como que aquí en Pereira, digamos que ustedes son una chimenea.
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0: Ay, ese Santi dijo que nosotros somos la leche, por eso son una chimbita de oyentes. Eso no es nada malo. Eso no es nada malo. No es que yo haya estado en España, no, no, no. Sino que he escuchado eso y yo le pregunté. O sea, que si yo digo que usted la leche es bueno o malo, se lo pregunté en español. Y me dijo, no, eso es bueno, es como decir aquí. Y verdad, y me lo dijo así, es como decir acá en Pereira que una chimbita. Eso dicho por un españolete. Saludo para toda la gente en ese momento que está en Europa. Allá ya más o menos es que va a ser la una de la mañana más o menos. O sea que si usted en ese momento está escuchando Tropicana, está trabajando o está desvelado o está de como es de maluco, uno da vueltas y vueltas en esa cama y nada que concilia el sueño y de la vuelta por acá y como que a usted le dan ganas como de pararse, como que usted no sabe qué hacer y a usted le dando como ansiedad porque ya va mirando el reloj y ya dice, ya son la una de la mañana, me toca levantarme a las 4, a las 5, no, ya no me queda, espero nada.
2: Hola, sobrino Santi, ¿qué más?
0: ¿Qué más, tía?
2: Escuchando Tropicana.
0: Ay, tan hermosa.
2: Por Eliezer Gaitán.
0: Un abrazo grande.
2: Quiero escuchar Tormentos de Rodolfo.
0: Tormentos.
2: Por favor.
0: Listo.
2: Gracias.
0: Hágale, vamos a buscarla por acá, la dejamos programada. Tormentos de Rodolfo. A ver, Tormentos. Hágale, mija, que ahí se la voy programando con todo el gusto y el amor del mundo, hombre. Tía Lucely, usted a esta hora está sintonizada con Tropicana, la de aquí. A ver, por acá, más oyentes a esta hora. Saludito para Alonso Fernando. Dice, saludos, Santi, por acá en sintonía con la de aquí, Tropicana. ¿El Grillo o el Gran León? Ahorita le suena el Gran León, pues. Ah, uy, qué buena canción, sí, el Gran León. A ver, por acá, mi parcero Claymer. ¿Qué, mijo?
3: Ya se va a tirar del viaducto.
0: No, ¿quién?
3: Se va a tirar del viaducto.
0: No, hombre. Ay,
3: ahí
0: bendito.
3: Está haciendo la magia.
0: Qué pecado. ¿Quién sabe por lo que estará pasando, hombre?
3: Se quiere matar.
0: Ay, bendito Dios. Vea, un oyente por acá manda video en ese momento de alguien que pretende tirarse al vacío. Ojalá que no lo haga. Ojalá, bendito Dios, que no lo haga. Hombre, qué pecado. ¿Quién sabe por lo que estará pasando, cierto? Nadie sabe lo de nadie. Bendito Dios.

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1: Es hora de sentirse en paz en Tropicana 5 de la tarde con 57 minutos.
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0: hablando del cielo, el cielo en este momento está atardeciendo lo más de bonito. Hay diferentes colores, se ve naranjita, se ve más rojizo. Bueno, está supremamente hermoso el cielo en este momento. Vengan, para no hacer la vuelta tan larga, tengo dos canciones y ustedes van a elegir. Una es Sabor a Miel de Segundo Rosero y la otra es La Boquitrompona. ¿Cuál de las dos dejamos sonar? Vea, esta es La Boquitrompona, no sé si usted la conozca. Esa es La Boquitrompona. A través del WhatsApp usted me va a decir, no, Santi, o déjeme Sabor a Miel. ¿Qué canción quiere escuchar usted ya mismo? ¿La Boquitrompona o Sabor a Miel? Usted va a elegir en ese momento a través del WhatsApp de Tropicana. ¿Boquitrompona o dejamos Sabor a Miel? ¿Boquitrompona o Sabor a Miel? A ver, por acá dice Fabián Molina, Santi, Sabor a Miel. Dice por acá Alonso Fernando Arepas, dice Boquitrompona. Y luego, ve este muchacho como me salió avispado. Francisco González dice La Boqui. Papito, me saliste, hijo de madre. La Boquitrompona, pero no es mala idea. Saludito por acá para la tía Lucely, dice Sabor a Miel, Sabor a Miel. Uy, pero es que esto va, mejor dicho, van ustedes, pero empatadísimos. A ver por acá, ¿qué dice Gasparcito con su nota de voz? ¿Qué, papi?
1: Santi, papi.
0: Sabor a miel, dice por acá mi cucho.
2: Trompona, la Boquitrompona, papi, Santi.
0: Papi, dice que la Boquitrompona, el otro que Sabor a Miel. ¿Qué voy a hacer con ustedes? ¿Será que me toca dejar las dos? Vea, por acá dice la Boquitrompona, por acá Sabor a Miel, la Boquitrompona, las dos. María Isabel Vélez dice Santis. No, esto, mejor dicho, está más empatado. Está más empatado. Así que hay que dejar las dos. ¿Qué hago, pues? Ustedes son

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1: Santizante de Parranda con Tropicana.
2: ¡No, Jaime!
1: José, de aquí de Cartago, Carlos Olmes.
2: Ah,
1: el
2: vea.
1: Desempleado, Santi, el desempleado.
2: ¡Ah, qué buena canción! Sí, señor, el desempleado. Vamos a colocarla por acá, el desempleado. Qué buena canción, sí señor, muchas gracias. A mí me encanta cuando ustedes también van solicitando sus canciones, sus canciones favoritas a través de nuestro WhatsApp 316-213-1007, 316-213-1007. A ver, por acá voy saludando a todos nuestros amigos, para don Wilmar Velescano, para Francisco González Ramírez, a ver por acá para Andrés, saludito para María Isabel Vélez, para Hoover en New Jersey, papito, para Letzenao, para mi lady, para la tía Lucely, para Maribel Vidal, ¿cómo va mi vida? ¿Cómo va todo, mija? Alonso Fernando, también, papito. A ver, dice por acá, Santi, la boquitrompona, mijo, ileso. No, papi, un abrazo. Lisime Comesa dice, Santi, excelente programación. Tropicana, la de aquí, qué nivel, qué nivel. Mi muchacho, un abrazo grande. Vea por acá, Virgil Londoño, dice, Santi, ¿dónde están los ¡Ay, qué buena canción también! Triste, triste, pero es linda. Pues, es chévere, es chévere. Mamá, ¿dónde están los juguetes? También la vamos a programar. Claro que sí, hombre, don Beiro. Un abrazo grande para todos mis amigos conductores, muchachos. Háganle despacio, y además con estos trancones me informan que hay muchísimo trancón en el centro, aquí en la ciudad de Pereira. ¿Por dónde se está metido en un trancón? Cuéntamelo todo. Si puedes, notica de voz, hágale 316-213-1007. Y además es que recordemos que se está llevando a cabo en este preciso instante varias demoliciones aquí en la ciudad de Pereira, el famoso edificio Ragaza. Hombre, lamentablemente ahí lo están demoliendo. Y pues bueno, diferentes también edificaciones que ahí estaban en peligro, pues ahí las están demoliendo. Si alguien me puede confirmar cómo va la demolida de este edificio de 5 pisos al frente de la iglesia de la Capilla, ¿cómo va esa? Yo creo que ya terminaría, ¿no? ¿Qué? ¿Cómo irá esa? Buenas.
3: Santi, buena tarde. ¿Qué trancón más, mi por aquí por la variante El Pollo? Ay, que no se olvide la trancón.
2: Trancón en ese momento en la variante El Pollo. Vea por acá otro. Esa es la avenida El Pollo, ¿sí o qué? Don Samu. Samu Ríos ahí va mandando la notica de voz. Aguantémoslo un momentico mientras que nos cuenta en dónde está este tarancón que parió un parqueadero. Buenas.
4: Santi, buenas noches.
2: ¿Qué más, mijo?
4: Por acá, por la avenida El Pollo.
2: Ah, vea, por la avenida
4: El Trancón.
2: Ay, bendito. Todos estos muchachos ahí en la avenida del Pollo.
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2: Vea, Sebastián Ramírez en este momento me dice, Santi, subiendo a Corocito, eso está tapado. Subiendo a Corocito, eso está tapado. Pau, mi muchacho, para que lo tenga ahí supremamente presente. A ver, por acá Alejo también. Ahí, hijo de madre, ahí siguen con la demolición, ahí en el sector de la capilla, de la iglesia de la capilla, en ese preciso instante. Me manda la fotico acá mi parcero Alejo, que se la mandaron, él me la mandó. Vea, en este momento sigue también ahí la demolición por la Simón Bolívar en Dos Quebradas. Y después de esa hora, miel, porque no, llega la dulce toma, qué rico. 6 de la tarde con 15 minutos, 6:15 minutos y seguimos en Deparrón.

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1: 6:23, si a usted le gusta esta canción y le encanta disfrutarla a todo volumen, yo quiero que usted me mande notica de voz o me mande video selfie, me mande foto, más bien un video selfie ahí a todo volumen con Tropicana, el equipo de sonido, el radio, el bafle, lo que sea, pero mande video.

0: me solicitaba mi parcero Juan Darrubio.
1: ¿A quién se la iba a dedicar? No, yo no sé.
0: Yo no sé a quién se la...
1: Saludo para mi parcero que siempre está ahí sintonizado con Tarahumara. Vea, saludito muy especial para nuestros oyentes fuera del país, hombre. Los que se fueron, las que se fueron a buscar un mejor futuro. Saludito por acá para Aleja y Edith. Ella nos manda un videito que están escuchando Tarahumara a todo volumen. Ellas están en España. Saludito muy especial para ellas dos, para Aleja y Edith. Un abrazo, bizcochos. Gracias por estar ahí siempre pendiente a Tarahumara. Yo creo que se sienten un poquitico más acá como en la tierrita, ¿sí o no? Un abrazo grande. Salud por acá para Juan Castellón del A397. Para Claymer, este parcero mandó el videito ahí cantando a todo volumen. Por acá también Valentina Moreno Saldarriaga, belleza, un abrazo grande también para ti. Gracias por estar ahí siempre pendiente. Por acá Sebas dice, Santi, una canción por favor, Bendito Diciembre. Upa, Bendito Diciembre, vamos a buscarla también, papá, y se la voy dejando por ahí bien programadita. A ver, por acá, antes de escuchar la nota de voz del Javi, papi, vea, le mando una chevecha, le mando ahí chevechita al viejo Javi, que ese man es de los míos.
2: Buenas noches, Tropicana, la más bacana.
0: ¡Eso! ¿Cómo va?
2: Ahora sí, ahí cordial saludo a la gran familia Tropicana en esta tarde de bochornos.
0: ¿Es cierto que sí?
2: Haciendo hoy. Y oye, y Santi no le ha mandado la...
0: Ahí se la mandé.
2: ¿Qué pasará con Santi? Bueno, y hasta ahora se...
0: ¡Me le adelanté!
2: Por la variante de la Romería del Pollo, al igual que por la Avenida del Río, saliendo
0: sí,
2: del
0: señor.
2: Parque Industrial de Mauro. Sí. Mucho trancón, pero bendito. Estamos tranquilos. Porque estamos escuchando
0: sí,
2: a
0: señor.
2: Tropicana, la de aquí, la de aquí.
0: La de aquí,
2: vamos,
0: papi, la de aquí.
2: El trompo serendengue.
0: El trompo serendengue.
2: Vamos a escucharnos, paloma del alma mía, Tropicana, la más bacana. Sigan escuchando, Tropicana, la de aquí.
0: La de aquí, la de aquí, la de aquí, eso. Un abrazo grande ahí para mi parcero L. Javi. Por acá también me decían, Santi, colócame porfa Bendito Diciembre. Sí, señor, también estaba para la programación. Javi, téngamelo ahí que ya le suena.
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0: Si ve ustedes que uno ya los va conociendo a ustedes, yo dije, le voy a mandar primero la chevecha. Y vea, me reclamó la chevecha y ahí se ganó otra. Ahí se ganó otra chevechita, viejo Javi.

0: Vea pues que los vamos complaciendo ahí poquito a poco a cada uno de ustedes que ahí nos van diciendo, Santi, quiero escuchar tal canción, Santi, poneme esta, Santi, que por aquí, que por esto, un abrazo para todos ustedes, hombre, que mantienen ahí siempre muy activos con Toropicana, la de aquí.
1: Vamos a la escuela de la doña Gertrudis, una profesora de
0: este muchacho como canta de bueno, pues se le escucha lo más de maluco. Mentira, hermano, que a usted canta una belleza. Siga así que va a llegar muy lejos, pero si sí sale de una... No, mentira, no vaya a colocar usted ahí sensible, hermano. No vaya a colocar sensible. Oiga, para que no se coloque sensible, vea, pues los voy a poner otra vez a elegir porque es que ustedes saben harto de música. ¿Qué les gusta más? Las Brujas... Esa está buena, esa clasifica. Este versus me lo ayudó a hacer un oyente. O esta también, El Diario de un Crudo. ¿Cuál les gusta más? ¿Las Brujas o El Diario de un Crudo? ¿Cuál sonamos de una vez? ¿Cuál dejamos completica? Dice por acá Claymer, dice Santi, El Diario de un Crudo me extraña araña. María Pontes de Cartago dice El Diario de un Crudo. Fabián Henao dice Amor Imposible, Sonora Cañonera. Listo, ahorita la busco, papito. Por acá Juan Darrubio dice Las Brujas, El Diario de un Crudo va ganando. Por acá El Diario de un Crudo va ganando. Alejandro Rivera Sánchez dice Santi, El Diario de un Crudo. Fabián Henao, a ver, ¿cuál? Yo pues, va ganando en este momento El Diario de un Crudo y estas son Las Brujas. Ponle cuidado. ¿Cuál dejamos completica? Ustedes son los que mandan. Ustedes deciden. ¿Qué, mija?
2: La bruja.
0: Las Brujas. No, pero va ganando.
2: La bruja.
0: Pero va ganando El Diario de un Crudo como por dos votos. Va ganando El Diario de un Crudo. A ver, ¿qué, pues? ¿Empatamos con Las Brujas o nos vamos con El Diario de un Crudo? A ver, ¿qué, pues? Vea, El Diario de un Crudo, dice don Álvaro Soto. El Diario de un Crudo es esta. A ver, ¿qué pues? La Bruja. A ver, por acá, ¿qué dice mi parcero Alex?
3: Santi.
0: Papi.
3: Tirititi y Las Brujas.
0: Las Brujas. Ay, pues madre, me está empatando. Diana Colorado desde Venezuela dice Las Brujas. A ver, por acá, las dos, Santi. No, una. Dice por acá Daisy Lorena Hernández, buenas noches. A ver, mi amor, ¿Las Brujas o El Diario de un Crudo? Estas son Las Brujas. Este es El Diario de un Crudo. Las Brujas. El Diario de un Crudo. Ay, vea, por acá Valentina Moreno Saldarriaga dice El Diario de un Crudo. A ver por acá qué dice mi parcero Alexander Piña, que este muchacho también sabe. ¿Qué,
4: papi? Santi, escuchando Tropicana de aquí, un saludo para Joan, que está arrestado porque no le han pagado.
0: Ay, güey, madre.
4: Y a Jaime no le rindió nada hoy.
0: Ay, parce, al que no le han pagado, yo creo que era que no le habían contado, que no va más, qué pecado. Qué pecado, vea, por acá me dice Las Brujas. Ay, bendito, esto se está empatando. A ver, por acá, vea, Las Brujas. Bendito Dios, esto se está desempatando. A ver, por acá, no, ya me había dicho que Las Brujas. El diario de Las Brujas. Es que eso sí suena muy bueno aquí en Tropicana, la más bacana. Y sin duda alguna, ganó El Diario de un Crudo. Y vamos a sonarla de una vez, qué carajo. Óigame eso como suena de rico, 6 de la tarde, 42 minutos. Tropicana, la de aquí.

0: Lo más reciente de Luis Alfonso. Bonita pero descarada, tremenda canción. Que sí, vale la pena recomendarla. ¿Por qué no? ¿Por qué no? ¿Por qué no?
1: Ahí nomás.
0: Vea, y un oyente me decía, Santi, colóquese las brujas que estamos en octubre. Y tiene absolutamente toda la razón. Estamos en octubre y claro que sí, son los breves de Tropicana y ahí caben las brujas de la Sonora Dinamita. Si me llegan 10, sí, Tropicana de oyentes, me quedo con ustedes hasta las 9 de la noche. Mi horario normal es hasta las 8, pero si me llegan 10 oyentes que me digan sí, Tropicana, hágale Santi como ustedes quieran, me quedo hasta las 9, me quedo hasta las 9, hasta las 8. Si me llegan 10 diciendo sí, Tropicana, me quedo.